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2: Son las 6:04.
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1: 6 de la tarde con 15 minutos. Ahí escuchamos a cargo de Banda MS. Las cosas no se hacen así. Vámonos rápidamente con más y más saludos para acá mi compa el queso, como siempre en sintonía reportándose, dice compa vaquero, mándeme saludos para mi hijo el quesito junior, también para mi compa el mallito, que andamos bien aferrados aún pegando piso aquí en la 5 de mayo. También por acá dice, oye vaquero, ¿me podrías mandar saludos para el greña de ahí de la libertad? Dile que me preste uno de 200. Ponle una canción de los Bukis, ok, por ahí están sus saludos. Síguese reportando 351-128-2322 y 351-515-5750. Nos vamos con más y más buena música. Viene a cargo de Inquietos del Norte, si estoy aquí.

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7: Dígase bien.
6: Viejo,

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2: 6 de la tarde con 30 minutos. Llega a cargo de Banda Carnaval. Si se trata de ti.

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5: Siete de la tarde y siete minutos, llegan los Terrícolas a cargo de Conjunto Primavera también con Amor Traicionero.

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4: El Cabildo de Zamora aprobó la celebración de un contrato de comodato para destinar un inmueble ubicado en Acanto 1 a la construcción del Centro Comunitario México Imparable, en el que se contempla una inversión federal de 11 millones de pesos. Contará con áreas para box, ajedrez, coro, trotapista, cancha de osos múltiples techada, cancha de fútbol 7 y servicios médicos, entre otros espacios deportivos, además de que se conservarán las áreas verdes existentes.
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4: Michoacán registra una reducción del 41.8% en el promedio diario de homicidio doloso, resultado de la estrategia de seguridad y de la coordinación operativa que mantienen autoridades estatales y federales, informó el secretario de Seguridad Pública del Estado. Señaló que este comportamiento ha permitido que la entidad se coloque en el lugar 12 a nivel nacional en incidencia de homicidio doloso y permanezca fuera de las 7 entidades que, en conjunto, concentran el 49% de los casos registrados en el país.
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4: Estados Unidos reanudó hoy todas sus actividades de inspección y exportación de aguacate en Michoacán, casi 10 días después de suspenderlas por la inseguridad. El embajador estadounidense en México informó que la decisión se tomó gracias a las medidas de seguridad adoptadas por el gobierno mexicano. Agregó que continuarán monitoreando las condiciones de seguridad y ajustando las operaciones, mientras la prioridad sigue siendo proteger al personal estadounidense y a los habitantes de Michoacán.
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4: El gobernador de Michoacán agradeció a la presidenta de México por el firme apoyo brindado en materia de seguridad, cuyas acciones estratégicas permitieron que el gobierno de Estados Unidos reanudara las operaciones de exportación de aguacate de manera completa en toda la franja aguacatera de la entidad. Subrayó que este logro es resultado directo de la coordinación interinstitucional y del refuerzo de los esquemas operativos implementados por la Federación y por las autoridades estatales en territorio michoacano.
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4: Durante la presentación de su segundo informe de gobierno, el presidente municipal de Morelia puntualizó que están en proceso 50 kilómetros de reencarpetamiento en la capital del estado y se comprometió a dejar una ciudad funcional en sus vialidades al término de su administración. Además, resaltó que entre 2025 y 2026 han hecho una inversión en obra pública de 1.950 millones de pesos, de manera que al final buscarán cerrar con una inversión superior a los 2.500 millones de pesos al término de su administración municipal.
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1: 10 minutos para que sean las 8 de la noche. Ahora toca el turno de irnos con esta rola que hace aproximadamente más de 3 años estuvo bastante popular, estuvo mucho en tendencia. Diría yo que hasta enfadaban con esta canción porque donde quiera, en cualquier video, en cualquier parte, estaba ya sea un pedazo de esta canción o un pedazo de la armonía. Entonces fue amada por muchos, odiada por la mayoría. Hoy en día digamos que ya uno la puede tolerar después del auge y del éxito que tuvo esta rola. Nos vamos con eso a cargo de Peso Pluma y Eslabón Armado. Se llama Ella Baila Sola.

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1: Son ya las 8 de la noche con 8 minutos, así damos inicio a las norteñas del vaquero en esta noche de jueves, ya 13 de agosto de este 2026. Vámonos con eso a cargo de Intocable, se llama Todo para qué.

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1: Las 8 de la noche con 30 minutos, la última y nos vamos. Déjeme por acá dejar esta canción programada. Se va con saludos hasta los United States para mi compa San Cuellar. Me dice algo de Inquietos del Norte, pues nunca pueden faltar los Inquietos del Norte en las norteñas del Vaquero. Y precisamente yo me despido con eso a cargo de Inquietos, se llama Como Pez Sin Agua. El día de mañana, con el favor de Dios, misma hora, misma frecuencia, por aquí nos volvemos a escuchar. Tenga usted la mejor de las noches, hoy jueves, que descanse y hasta mañana.

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0: Así comenzamos el programa de esta noche, jueves 13 de agosto, escuchando esta canción con la industria del amor, Nunca dejaré de quererte. Vamos a invitarlos a que participen del programa llamándonos a cabina 351-515-5750 o que nos manden su WhatsApp al 351-128-2322. Las noches del Clarín en su décima temporada, gracias a su preferencia y gracias a nuestros patrocinadores por su apoyo. Vamos a escuchar algunos anuncios, regresaremos en unos instantes. Participen, tenemos momentito de buen humor.
1: Ya llegué.
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0: Vamos a presentar el primero de la noche, el karaoke del Clarín, cortesía de Cristalería Bencourt. Tengo saluditos para saludar a, dice, las encargadas de atención a clientes en Casa López Galeana. Ellas son Marcela, Cristi y Lupita. Gracias por reportarse, Marcela, Cristi y Lupita. También saludos para Jesús Miranda y su esposa María del Rocío Méndez. Jesús Miranda y Maruca, saludos con todo gusto. Para Efraín y Claudia, que nos visitan de Phoenix, Arizona, saludos con todo gusto. También para Toño López y su esposa Tere en su puesto de taquitos, ahí en la Juárez y la esquina con Hidalgo. Y por supuesto a sus amigos Efraín y Claudia de Phoenix, Arizona. Bien, tengo llamadita a cabina. Vamos a contestar. Buenas noches.
1: Buenas noches, habla el señor Carlos Calderón Vega.
0: Sí, dígame.
1: Para saludar a mis tres amigazos del alma, como son Antonio González, Roberto Becerra, el maderero, y el taquero Efraín González.
0: Muy bien. ¿Y qué canciones dedican?
1: Con la canción Los Ojos de Pancha.
0: Sí.
1: Con Lalo González Tiforro.
0: Ya está. Ándale pues, gracias por llamar.
1: Gracias.
0: Hasta luego. Bueno, vamos a escuchar a nuestro patrocinador. ¿Saben por qué? 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
6: 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Son las 9:14.
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1: Vamos con más complacencias porque también sigue la cereza del pastel, cortesía de Mundivinos del Mercado Hidalgo. Tengo saluditos para Fernando Gutiérrez, no falla, Fernando Gutiérrez, el ex cardiólogo de la radio. Saludos también para su amigo el relojero Ismael Sosa Ciprián, para Ismael Sosa Cipriano. Y para el nieto de Ismael, que se llama Carlos Osvaldo Sosa, de parte de Fernando Gutiérrez, el excardiólogo de la radio. Saludos con todo gusto. Para Jaimito y su esposa Mercedes también, les enviamos un cordial saludo. Lo mismo al doctor Sergio Vega Gallardo y sus amigos de la Jurisdicción Sanitaria de Zamora. Bien, vamos por cereza del pastel, cortesía de Mundivinos del Mercado Hidalgo.
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0: Las 9:21.
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0: Vamos a presentar ahora información. 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
0: Bien, escuchando de fondito musical al grupo El Tiempo, no se les olvide el domingo 16 de agosto, 6:30 de la tarde, Teatro Obrero, grupo El Tiempo, además Abel Sandoval y Los Vientos. Vamos con información de fútbol, porque ya es falta poquito para que finalice esta primera fase de calificación. A pesar de que pues el partido que está jugándose ahorita, el que falta, ya no tiene relevancia. Por lo pronto tenemos que el equipo América empató con el Austin a un gol y se fueron a penaltis, y en los penaltis ganó el equipo Austin. En otro partido, el que estuvieron viendo todo Monterrey, el Cruz Azul perdió con el Chicago Fire 1-2. ¿Y por qué les digo que en Monterrey estaban viendo toda la gente este partido? Porque eso hizo que el Monterrey calificara ayer con el triunfo del Monterrey sobre el Inter de Miami. Sí, a ver, ¿contra quién ganó el Monterrey ayer? Cuando ganaron el partido, se pusieron tan contentos los del equipo de Monterrey que como que sabían, contra el Nashville, ya me acordé, contra el Nashville, como que sabían que con ese triunfo iban a calificar a la siguiente fase, por eso lo festejaron tanto. Y sí, Monterrey, gracias a que el equipo del Cruz Azul perdió, calificó a la siguiente fase. Por eso les digo, es el partido.

0: Partido que estaban viendo toda la gente en Monterrey, porque con ese marcador se combinaron los resultados con los goles en contra y a favor, y el que calificó fue el Monterrey, nada más porque Monterrey hizo 5 goles y recibió 4, y Cruz Azul hizo 4 y recibió 3, nada más porque hizo 5 goles el Monterrey, con eso tuvo para calificar a la siguiente fase. Y el Cruz Azul, pues la Cruz Azulió, perdió, sabiendo que tenían todo para pasar a la siguiente fase, la Cruz Azulean. Ay, ay, ay, con el Cruz Azul. Bueno, no se entiende de estos equipos tan fuertes que en los momentos indispensables, en los momentos que deben demostrar la casta, nada más no. Entonces, como ya, aunque falta un partido pendiente que se está jugando ahorita, ya no tiene relevancia, pues los equipos que calificaron en la Liga MX fueron, nada más van a calificar o calificaron 4, el León, que llevó paso perfecto, los 3 partidos los ganó, el León 9 puntos, el América 7 puntos, el Toluca 6 y el Monterrey con 6 puntos también. Fueron los equipos que calificaron. También con 6 puntos estaban Cruz Azul, el Juárez y los Tigres. Pero por la diferencia de goles, no pasaron. Así es de que León, América, Toluca y Monterrey pasan a la siguiente fase, cuartos de final, que se jugará en fecha posterior. Y en el grupo de la MLS, los equipos que calificaron, el Chicago Fire, que también ganó sus 3 partidos, el Austin, que le acaba de ganar al Cruz Azul, con 8 puntos, el Columbus Crew, con 8 puntos, y el Real Salt Lake, con 7 puntos, dejando en la orilla al equipo de Los Ángeles FC. Pero por la cantidad de goles que hizo el Real Salt Lake, fue el que calificó. Bien, pues ya están los 8 equipos que pasarán a cuartos de final, MLS contra Liga MX. El Chicago Fire, Austin, Columbus Crew y el Real Salt Lake. Bueno, pues ahí están los 8 que han calificado. Y como les digo, el otro partido que está pendiente, ya que lo suspendan, ya no tiene caso que lo jueguen. Ya, y muere, ya no tienen que esperar ni nada. Entonces, pues ahí está. Es el del Timbers contra el Tijuana, que van 1-1. Ya está a punto de terminar el primer tiempo. Pero como les digo, ya. Vámonos ya. Ya que se ganan ni uno ni otro. 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
3: Son las 9:29.
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0: Vamos a escuchar a continuación a Los Caminantes con la canción Mi Última Parranda. Dejen contestar el teléfono, está sonando. Buenas noches.
7: Buenas noches, otra vez Carlos Garduño.
0: Sí, dígame.
7: Para saludar a mi hija que ya me regañó, que porque nada más saludé a los amigos. y a ella no. Entonces, para mi querida hija, por favor, la canción Yo corté una flor con José Luis Perales.
0: Ni la canta José Luis Perales, es la que cantamos en el karaoke. Hoy corté una flor.
7: Esa mera.
0: Ya la canté. Es que no está oyendo el programa.
7: Bueno, es que estoy acá recién operado y estoy...
0: ¿Qué hubo? Ya lo encontré en la mentira. Bueno, gracias por llamar. Buenas noches. Bien. Vamos entonces. Saludos, dice Clarín. Buenas noches. ¿Me puedes complacer con la canción La Última Parranda? En honor a mi hermano que ya partió de este mundo. Atentamente, Rosy Hernández de Jacona. Y aquí están los caminantes. Mi última parranda.

0: Y última parranda, escuchamos a Los Caminantes, las 9:34.
1: Y la de nuestro gran presidente oaxaqueño indígena, Benito Juárez. ¿Qué dice? Compañeras y compañeros, nosotros sí nos la sabemos. Ellos, yo creo que la necesitan leer. Entre los individuos como entre las naciones, el derecho al respeto ajeno es la paz. Por eso, aquí en la Cuarta Transformación lo tenemos como máxima. Acá ni siquiera se lo saben.
0: ¡Se ganó un cero! Las senadoras de la República. 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

0: Vamos a escuchar enseguida al grupo Liberación con la canción Enamorado de un Fantasma. Dejen atender llamadita a cabina. Buenas noches.
1: Buenas noches, Clarín.
0: A sus órdenes, ¿quién nos llama?
1: Lolita de la calle Ocampo.
0: Lolita, calle Ocampo.
1: Sí.
0: Dígame, Lolita.
1: Quisiera que me complaciera con la canción de es Rafael Llorona. No es la Llorona, nomás es Llorona.
0: Sí, así es.
1: ¿Sí?
0: Ajá.
1: Me gusta mucho. ¿Sí me la podría poner?
0: Claro que sí.
1: Muchas gracias.
0: Oiga, ¿no le gustan las canciones del grupo El Tiempo?
1: Sí.
0: ¿No quisiera ir a ver al grupo El Tiempo?
1: Pues si se puede.
0: ¿Quiere un boleto?
1: Si me lo puede dar.
0: Claro que sí.
1: Bueno.
0: A ver, dígame su nombre completo.
1: María Dolores Díaz Vázquez.
0: María Dolores
1: Díaz.
0: Díaz Vázquez.
1: Díaz.
0: ¿Dios?
1: Díaz.
0: Ah, Ríos.
1: Ríos Vázquez.
0: Ríos Vázquez.
1: Sí.
0: Bueno, le pido por favor que mañana venga con una identificación aquí a Grupo Radio Zamora de 9 a 2.
1: Sí.
0: Para que se vaya el domingo a ver al Grupo El Tiempo.
1: Sí, muchas gracias, claro.
0: Pero viene, ¿eh?
1: Ah, claro.
0: Ándele pues, Lolita.
1: Todos los días lo escuchamos, ¿eh?
0: Gracias.
1: Hasta que cierre el chacarro lo escuchamos.
0: Eso, muy bien. ¿Sí? Gracias, Lolita.
1: Igualmente.
0: Hasta luego, gracias. Buenas noches.
1: Buenas noches.
0: Bien. Vamos entonces, la complacencia de la canción Enamorado de un Fantasma, dice Clarín, buenas noches, un placer saludarte a nuestro locutor favorito, mándame un saludo para mi esposo Jesús, mi hijo Liam, mis papás Arnulfo y Carmen, para mis hermanos Carla y Ernesto, y si me pudieras complacer con la canción Enamorado de un Fantasma con el grupo Liberación, gracias de parte de Mari López. De el South de arriba y del South de abajo. Eso es todo, Mari López. Dejen atender otra llamadita a cabina. Buenas noches.
2: Buenas noches, señor Clarín.
0: A sus órdenes.
2: Jesús Miranda para.
0: Ah, usted. Jesús, ¿qué hay, Jesús?
2: Pues aquí escuchándolo.
0: Eso es.
2: Escuchamos, sí.
0: Adelante con los saludos, Chuy.
2: Pues para usted, que siempre nos complace. Y...
0: Hace ratito le mandé un saludo.
2: Sí. Sí, escuchamos. Pues muchas gracias.
0: Muy bien. ¿No quiere ir a ver al grupo El Tiempo?
2: No.
0: No tiene chance.
2: No, mejor a otra persona.
0: Está bien. Ah, ¿y qué canción les ponemos, Jesús?
2: Mire, si puede, una que se llama Beto Montemayor. Ayer le pidió la señora de Ari una, ¿verdad? La ausente. Hay una que se llama Nocturno Rosario, nada más que está pues muy larga. Varios minutos, no sé si...
0: Bueno, déjela checo y la ponemos en un ratito más.
2: Sí, bueno. Muchísimas gracias, que esté muy bien.
0: Gracias, Jesús.
2: Hasta luego.
0: Hasta luego, buenas noches. Bien, entonces aquí está la canción que nos pidió Mari López del South de arriba y del South de abajo. Enamorado de un Fantasma es el grupo Liberación.

0: Enamorado de un fantasma, escuchamos al grupo Liberación. Ya son las 9:44.
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0: Yeah. Vamos a presentar enseguida la industria que no contamina. La industria del amor. Dice, buenas noches, Clarín. Un saludo para la policía de Jacona, que están a la vuelta y vuelta. Atentamente, el capitán y Junior. Saludos con esta canción. Se llama Dos Enamorados. Industria del amor.

0: Industria del amor, dos enamorados, las 9:49.
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2: Vamos a escuchar a continuación a Rafael con la canción Llorona. Saludos con todo gusto para Lolita de la calle Ocampo, que siempre nos escucha. Y vamos a atender llamadita a cabina. Buenas noches.
3: Buenas noches, ¿cómo está?
2: Bien, don Toño, ¿y usted?
3: Aquí también escuchándolo.
2: Qué bueno, don Toño Calderón Ramírez de Tinaja de Vargas. Díganos.
3: Estamos al pendiente.
2: Eso.
3: A ver si pone la canción, por favor.
2: A ver, ¿cuál quiere?
3: Una de Ramón Ayala, Recuerdos Tristes.
2: Recuerdos Tristes.
3: Ah, por favor.
2: Ya está.
3: ¿Dónde le fue?
2: En un ratito más se la ponemos. Y saludos a la gente de Chicago.
3: Igualmente, también sí, porque ya tenemos muchos reescuchas en Chicago.
2: Eso, muy bien.
3: Y como Toño allá radica, además que está aquí, y él me dice pues que allá escuchan mucho programa y que oyen los saludos también, así que mandamos aquí nosotros.
2: Qué bueno. Muy bien, Toño. Sale. En un ratito más le ponemos la canción.
3: Recuerdos Tristes.
2: Así es.
3: Pues.
2: Gracias, don Toño Calderón Ramírez de Tinaja de Vargas. Entonces, la señora Lolita de la calle Ocampo nos encargó esta canción con Rafael.

0: las 9:55.
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0: ¡Saludos, Beto!
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0: Ya vamos por el segundo de la noche, el karaoke del Clarín. Dejen atender llamadita a cabina. Buenas noches.
6: Noches, Clarín, ¿cómo estás?
0: ¿Quién nos llama? Buenas noches.
6: Sara Orozco, de acá de Valencia.
0: Sara Orozco, del fraccionamiento Valencia. Díganos, Sarita.
6: Pues ahí, pues queriendo participar, Clarín, a ver si me regalaras un boletito para ir a ver al grupo El Tiempo.
0: Ah, claro que sí. Se la voy a poner fácil. Dígame su nombre completo. Con apellidos.
6: ¿Mío?
0: Sí.
6: Sara Orozco Barajas.
0: ¡Ya ganó!
6: ¡Ah! ¡Qué fácil!
0: Entonces, claro. Le molesto, por favor, que venga mañana de 9 a 2 con una identificación aquí a Grupo Radio Zamora.
6: Muy bien, Clarín.
0: Para que vaya a ver al Grupo El Tiempo.
6: Sí, me encanta.
0: Bueno, ¿cuál canción le gusta más del grupo El Tiempo?
6: Ah, la que tiene de fondo, ¿cómo se llama?
0: Si Dios me lleva con él.
6: La de Reinalda.
0: Reinalda, pues, Reinalda.
6: Hay muchas, muchas bonitas.
0: En tu pelo tengo yo.
6: Eso, y la de...
0: Por eso me voy.
6: Ay, esa, a ver si me puedes poner esa, por eso me voy.
0: Ya está.
6: Y me la dedicaron para escucharla.
0: Eso. Bueno, entonces por favor, viene Clarín. Por favor por su boleto mañana.
6: Muchas gracias, Clarín.
0: Bien, gracias.
6: Gracias.
0: Hasta luego, buenas noches.
6: Adiós.
0: Bien. Entonces nos vamos por el segundo de la noche, karaoke del Clarín, cortesía de Cristalería Bencourt.
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3: 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Las 10 con 2 minutos.
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3: Vamos a escuchar el siguiente mensaje de voz a través de nuestro WhatsApp que nos envía Ofelia Melgoza. Aquí viene.
12: Hola, Clarín. Muy buenas noches. Buenas noches. ¿No me puedes complacer con una canción que se llama Libro de Recuerdos con el jefe y su grupo, si no fuera tanta molestia? Saludos aquí para toda mi familia y un saludote para ti. Muchísimas gracias. Que pases una bonita noche. Aquí de parte de Ofelia Melgoza de Ario de Rayón.
3: Ya está, Ofelia Melgoza reportándose. Tenemos llamadita a cabina. Buenas noches.
13: Buenas noches.
3: A sus órdenes, ¿quién nos llama?
13: Javier Ochoa.
3: Javier Ochoa, díganos.
13: ¿Me puedes complacer con una canción para Sandra Rey?
3: ¿Para quién?
13: Sandra Rey.
3: ¿Sandra qué?
13: Reyes.
3: Sandra Reyes, de parte de Javier Ochoa. ¿Qué canción le dedica?
13: Esa pared con deuda.
3: Esa pared que no se para siempre. Ya está. En un ratito más se la ponemos, Javier.
13: Muy amable.
3: Gracias, buenas noches. Bien, Ofelia, ¿cuál nos pidió? Ah, aquí está, Libro de Recuerdos, el jefe y su grupo.

0: Libro de recuerdos. Escuchamos al jefe y su grupo. Ya son las 10:08.
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0: Vamos con información de fútbol, pero no de marcadores ni nada de eso, sino que Gianni Infantino se las está viendo negras y no las pompas, sino lo que le está pasando por hacer cosas que no pregunta a sus agremiados, o sea, a las federaciones de fútbol. Entonces la Federación Irlandesa de Fútbol, confirmó que retiró su respaldo a la reelección de Gianni Infantino como presidente de la FIFA, modificando la postura que había adoptado a comienzos de este año. La principal preocupación de la Federación Irlandesa está relacionada con la gobernanza, transparencia y falta de consulta dentro de la FIFA. También relacionó su decisión con los problemas de gobernanza interna que ha enfrentado durante los últimos años. Con esta decisión, Irlanda se suma a Finlandia, Gales, Inglaterra, Suecia, Serbia y Países Bajos, federaciones europeas que también han retirado su apoyo a la candidatura de Infantino. El dirigente mantiene en contraste el respaldo de la Confederación Africana de Fútbol y de la CONMEBOL, mientras continúa el proceso previo a la elección prevista para marzo del año que entra. La Federación Irlandesa confirmó que su carta anterior de respaldo a Infantino quedó sin efecto y señaló la gobernanza, la transparencia y los mecanismos de consulta como los principales motivos de su cambio de postura. Por eso les digo, ya se las está viendo negras Gianni Infantino. En otra información, esta es de carácter general internacional. El secretario del Tesoro de Estados Unidos, Scott Bessent, advirtió el día de hoy que Washington prepara nuevas medidas contra Irán que podrían provocar un aislamiento económico como nunca antes se ha visto. Durante una entrevista con Newsmax, Bessent adelantó que habrá nuevos anuncios la próxima semana y señaló que las medidas se combinarán con el bloque del estrecho de Hormuz. Pues ahí está. Estados Unidos amenaza a Irán con un aislamiento económico como el mundo nunca ha visto. Ese Donald Trump, nada más peleando con otros países. 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
0: Vamos con complacencia. Hace ratito nos llamó Jesús Miranda para enviar saludos a su esposa Rocío Méndez Maruca, para dedicarle la canción Nocturno a Rosario, de parte de Jesús Miranda. Gracias. Aquí está Héctor Montemayor.

0: Héctor Montemayor interpretando Nocturno a Rosario. Ya son las 10:19.
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1: ¡Nos vamos para el rancho, Paco! Yeah.
0: Vamos a presentar el segundo. Es el segundo tema de Cereza del Pastel, cortesía de Mundivinos del Mercado Hidalgo, y saludos con todo gusto para Silvia Solórzano, de parte del Greñudo. También saludamos al contador Rogelio Zárate Mendoza y su amigo, que también es mi amigo, el doctor Sergio Vega Gallardo. Saludos con todo gusto. Y aprovechamos para saludar a el doctor Gonzalo Peña González, también compañero de la primaria. Gonzalo Peña González, dermatólogo. Saludos a Abigail Herrera Bautista y a Carmelita Rodríguez Herrera. Bien, vamos con Cereza del Pastel, cortesía de Mundivinos del Mercado Hidalgo.
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0: más que buena, buenísima. Cereza del pastel, cortesía de Mundivinos del Mercado Hidalgo. Siento el amor. Escuchamos a Donna Summer, la reina de la discoteca allá en los ochentas. Cortesía de Mundivinos del Mercado Hidalgo, las 10:28.
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3: Vamos con más música para ustedes. Hace ratito que nos llamó el señor Toño Calderón Ramírez, nos dijo que en Chicago hay mucha gente que escucha el programa. Saludos hasta Chicago, Illinois, de parte de Toño Calderón Ramírez y de su hijo, Toño Calderón Ramírez. Saludos a su esposa, Alicia Ramírez Ramírez. Y aquí está Ramón Ayala y los Bravos del Norte, Recuerdos Tristes.

0: Recuerdos tristes. Escuchamos a Ramón Ayala y los Bravos del Norte. Las 10:33.
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1: Vamos a presentar el tercero de la noche, el karaoke del Clarín, cortesía de Cristalería Bencourt. Y tengo saluditos para Manuel García, su esposa Alicia Mauricio Garibay, su hija Adriana y su nieta Adrianita, de parte de Manuel García. En Telonzo, municipio de Santiago Tangamandapio, saludos a Toño Torres y su esposa Tere García. Bien. Vamos por el tercero de la noche, cortesía de Cristalería Bencourt.
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4: Así presentamos el tercero de la noche, karaoke del Clarín, cortesía de cristalería Vencourt. Y ahora vamos a complacer a Sara Orozco Barajas, que nos encargó Por Eso Me Voy con el grupo El Tiempo. Saludos, Sara Orozco Barajas.

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0: Por eso me voy. Escuchamos al grupo El Tiempo, que el domingo estarán en concierto en el Teatro Obrero. Bien, vamos con... son las 10:42. Vamos por la tercera cápsula informativa, cortesía de Mueblería Sahuayo.
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0: Vamos a presentar información relacionada con el fenómeno del Niño. Esta es la noticia que se está generando el día de hoy. El Niño se está fortaleciendo y existe una probabilidad superior al 90% de que alcance una intensidad muy fuerte durante otoño e invierno en el hemisferio norte, entre 2026 y 2027, informó el día de hoy la Administración Nacional Oceánica y Atmosférica. La agencia informó que entre octubre y diciembre de 2026 existe un 69% de probabilidad de que se registre un evento histórico con una intensidad que superaría la de los fenómenos de El Niño registrados desde 1950. Dice la información, El Niño, declarado su inicio en junio, se intensificó en julio, cuando las temperaturas de la superficie del Pacífico llegaron a estar hasta 2 grados Celsius por encima del promedio en algunas zonas, por encima de lo normal en la región central del océano, según el organismo. Un fenómeno típico de El Niño suele elevar la temperatura de las aguas del Océano Pacífico y provocar más tormentas tropicales en algunas regiones, así como condiciones más secas en otras. La llegada de un super El Niño podría afectar el clima en México, así como provocar una temperatura intensa de huracanes en el Pacífico mexicano, explicó Cristian Domínguez Sarmiento, especialista del Instituto de Ciencias Atmosféricas y Cambio Climático. Una temporada intensa de huracanes se pronostica con El Niño, fenómeno que afectará en gran parte de nuestro país en el invierno y otoño en esta temporada. Pues hay que estar al pendiente de todo eso. El fenómeno del Niño. 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
0: Vamos a continuar con complacencias. Tenemos enseguida la canción Esa Pared con Leo Dan. Saludos para Sandra Reyes de parte de Javier Ochoa. Esa no es. Ahora sí, Leo Dan.

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Esa pared, escuchamos a Leo Dan, las 10:49. Vamos a enviar saludos para la gente que nos escucha en Manteca, California, a la raza de los Nogales. Saludos, la raza de los Nogales que nos escucha en Manteca, California. 20 años, aquí están los Barón de Apodaca.

Los Barón de Apodaca, 20 años, las 10:52, escucharemos enseguida a Marco Antonio Solís con la canción El Peor de Mis Fracasos. Tenemos el reporte, dice Clarín, buenas noches, le puedes mandar un saludo a mis papás, María Elena Arellano y José Martín Aguirre, que los quiero mucho en La Rinconada, a mi novia Paulina Medina, que igual la quiero mucho, de Romero de Guzmán, a la familia Aguirre Cruz, familia Arellano Castro y a toda la gente de La Rinconada de parte de Antonio Aguirre Arellano. Bien, más mensajes. Dice, ¿me puedes poner una canción, Clarín, Limosnero de Cariño, con Los Rehenes? Ah, bueno, pues enseguida. Otro reporte dice, ¿me puedes mandar saludos a la familia Río Frío Chávez, en especial a mi mamita y a mi papá, que los hicieron muy felices? ¿Me puedes poner una canción, la de Los Acosta, como una novela? Muchas gracias y que Dios me los bendiga siempre. De parte de Lupis, buenas nochecita. Ahí está. ¿Cuál? Como una novela. Dice otro reporte, ¿me puedes poner una canción, Vestido Negro, con Los Freddys? Gracias. Bien. Dice Clarín aquí, a gusto, echándonos unas cervecitas. Reportándose Junior Tapia desde Springfield, Missouri, escuchando tu bonito programa, a gusto, noche de jueves. Saludos especiales para mi esposa Carla Reyes, para mis suegros Pina y Javier Reyes, que también te escuchan, a mi bonita gente de Ario, a la familia Tapia, la banda Huichol, pura gente de José Luis Gascón, del mero albareño, la banda Ardiente y el grupo Deseo. Saludos a mi bonita gente del Llano, a la familia Paniagua, con mucho gusto. Con la canción de Peregrina de José Luis Gascón. Ay, por favor, Clarín, saludos y bendiciones. Muy buenas noches. Bien, otro mensaje. Clarín, nos gusta mucho tu programa. Te escuchamos todos los días desde La Barca, Jalisco. Un saludo para mi esposo Marco Antonio Medel Medel, de parte de su esposa Ana Bracamontes. Si me puedes poner la canción El Cielo Está Gris. Bonita noche y gracias. Saludos para Luis Anguiano, de parte del Inge. Otro reporte dice, saludos para mi abuelita Guadalupe Madrigal, que todas las noches te escucha con una canción de Marco Antonio Solís. Gracias. Otro reporte, soy la esposa de Pablo, el que ha jugado contigo fútbol con el Camote. ¿Será Juanpa, al que le decimos Juanpa? Mi esposo está cenando y están escuchando la radio. Puedes mandarles un saludo a él y a mis hijas Paula y Frida, que los quiero mucho y los extraño mucho. Con la canción Hasta Mi Final. A ver, dejen ver, por aquí nos manda una foto. Juanpa, ¿será Juanpa? Es otro. Él es Pablo, que anduvo jugando por ahí hasta fútbol profesional. Muy bien. La esposa de Pablo. Ya lo ubiqué. Bueno, entonces vamos primero con El Peor de Mis Fracasos, Como una Novela, Limonero de Cariño.

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3: Son las 11 con 4 minutos.
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9: Hoy leí una frase que me llamó la atención. Decía: quien tiene el coraje de hacer el bien debe tener la sabiduría para soportar la ingratitud. Aprender que no todos tienen el mismo corazón que tú es uno de los pasos para aprender a evitar la ingratitud. Haz el bien sin esperar nada a cambio, porque tu recompensa no viene de las personas, viene de Dios.
10: Continuamos las noches del Clarín para ustedes. A las personas que trabajan en los distintos hospitales de nuestra ciudad, les saludamos. A los médicos de guardia, enfermeras, cocineras, a los intendentes. Gracias por escuchar las noches del Clarín.

0: Adiós, chiquita. Te invito al cinco letras.
1: ¿Vamos?
2: ¿Ah?
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4: Tenemos el reporte de Esperanza Tamayo de La Ladera. Para saludar a Gloria Vega, a Guillermina Cuadra, Rosita Cuadra, Silvia López, Marisol Betancourt, Marisol Herrera y para Lolita Anguiano. Ella nos escucha en Atacheo. También para Monse de la Estancia de Amezcua, de parte de Esperanza Tamayo de La Ladera.
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0: la de nuestro gran presidente oaxaqueño indígena, Benito Juárez. ¿Qué dice? Compañeras y compañeros, nosotros sí nos la sabemos. Ellos, yo creo que la necesitan leer. 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Por eso, aquí en la Cuarta Transformación lo tenemos como máxima. Acá ni siquiera se lo saben.
1: Se ganó un cero.
2: Gracias al reporte de El Cholo, Diario de Rayón. Nos manda su mensaje desde Estados Unidos, o como dice él, del otro lado del charco. Saludos, Cholo, Diario de Rayón.

0: Señorita, ¿me da la cuenta, por favor?
1: Sí, claro. ¿Sería junta o separada?
0: Si vas a aflojar hoy en la noche.
2: ¡Ay, no!
1: Sería separada, ¿verdad?
0: Separado, por favor. Cada quien que pague lo suyo.
3: En Churincio nos están escuchando nuestros amigos, los hermanos Ramírez, del grupo Ritmo Rojo. Gracias. Ahí en Churincio nos escuchan.

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0: Son las 11 con 21 minutos.
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3: A ver, niños, todos de pie. ¿Y tú por qué te quedas sentado?
4: Porque se me pega la gana.
3: Ándale, si vas. De manera que te quedas sentado, porque se te pega la gana. Y se te pega muy seguido, pues ahora te paras. Porque como eso se pega, yo no quiero que se lo pegues a los demás.
5: Nunca deben olvidarse los dos principios fundamentales. 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
7: Diariamente nos están escuchando en la vecindad del Chavo del Ocho. Les enviamos un cordial saludo y aprovechamos también para saludar a don Roberto, que hace de todo, ahí en la vecindad del Chavo.

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1: Se reporta desde Modesto, California, el Gorilín. Nos pide saludos para su esposa Beatriz Ochoa Hernández y para sus hijos Alejandro, Pedrito y Lupita González Ochoa. De parte del Gorilín, desde Modesto, California.

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1: No, a los Recodos de tus hijos para que te compren algo.
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3: Siempre escuchándonos el Muñeco. Saludos, Muñeco, a su esposa María Elena Gaona y su hijo Luis Fernando. Familia Martínez Gaona, ¡saludos!

0: Estimados amigos del grupo, recuerden que no hay fuerza más poderosa que la mente humana. Y quien domina la mente, lo domina todo.
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3: Tenemos el reporte de Marlene López. Vamos a saludar a Lupita López, a Dani, Diego, a Camila, a la familia López Estrada, de parte de Marlene López.

0: Son las 11:37.
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6: A través de nuestro WhatsApp que nos envía a Londra, vamos a saludar a su hermana Isabel y también para su hija Fanny, de parte de Alondra. Gracias por escucharnos.

0: Vale. ¿Qué es más grave? ¿Un soponcio, un telele, la chiripiorca o el patatús?
1: ¿Y quiénes son todos ellos?
0: ¿No sabes?
1: No. ¿Quiénes son?
0: ¿No sabes cuál, quién es más grave?
1: No.
0: Rayos, estas generaciones de ahora. No sabe nada.
2: Continuamos con más música bonita para ustedes, música del recuerdo. A la familia González Baltazar, de parte de Martín, gracias por escucharnos.

precio si quieren que yo les cuide a sus criaturas, ¿eh? Nada de que gratis y que ahí te lo dejo, no, no, no, ya puse tarifas. Por si alguno quiere que yo se lo cuide, claro, ¿verdad? Por niño quietecito voy a estar cobrando 250. ¿Mm? Por niño tremendo, inquieto, tipo Chucky, 500. Pero no incluye comida, tráiganle comida. ¿Mm? Ah, y solo 8 horas.

0: se queda a dormir, sube a 1,000 pesos. Ahí ustedes miren a ver, ¿ok? Bueno, ahí les dejo los precios para que vayan tanteándole el agua a los camotes. ¿Ok? Pórtense bien, bye.
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2: Saludos con todo gusto a la familia Ríos de Wenatchee, Washington. Familia Ríos, gracias por escuchar su programa favorito. ¡Feliz día!

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2: Enviamos un cordial saludo al taxista Castellanos, que siempre nos acompaña noche a noche. Saludos, Castellanos, taxista de oficio. Bien, también para nuestros amigos de Mangueras del Bajío, para las pequeñas Betel y Valeria, de parte de su papá, el ingeniero Francisco Agustín. Gracias por escucharnos.

0: Son las 11 con 54 minutos.
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4: Me llegó esta bendición y me encanta compartirla contigo. Y dice así: infinitas bendiciones porque eres muy especial. Te bendigo con toda mi fe, con todo mi amor, con todo mi cariño, con toda mi amistad, con toda mi admiración, con todo mi respeto. Te bendigo con todo mi corazón. Bendigo tu vida, bendigo tu salud, bendigo tu economía. Bendigo que seas en tu casa, bendecido al entrar y bendecido al salir. Bendigo a tu familia, bendigo tu trabajo, bendigo tu vida, tus propósitos, que siempre sea así. Hoy es el día de la bendición. Se recomienda bendecir a tantas personas como sea posible con todo tu corazón. Y cuanto más bendigas, por supuesto, más bendiciones llegarán a tu vida. Hoy estoy feliz por bendecirte. Y es que recuerda, bendecir es bien decir.

0: Hasta mañana. Gracias, Dios. Con estas palabras te agradezco esta noche de todo corazón, por mí y mis seres queridos. Gracias. Feliz noche para todos. Dios los bendiga.
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Ha terminado el día. Es hora de descansar. Olvida los problemas y disfruta el silencio de la noche. Reposa tu cabeza en la almohada y tu corazón en Dios. Él confortará tu alma y te dará paz. Muy buenas noches.

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2: Buenas noches, le atiende Ángela.
3: Buenas noches. Quisiera hacer una reservación.
2: Claro que sí, caballero. ¿Para cuántas personas?
3: Esa para uno, porque ya no es.

0: Son las 0 horas con 16 minutos.
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0: Es la una, en punto.
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1: Son las 2 en punto.
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0: Ahí nomás.
1: Son las 2:45.
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0: Son las 3, con un minuto.
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0: Son las 3 con 15 minutos.
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0: Son las 3 con 32 minutos.
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0: Son las 4:02.
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0: Son las 4:32.
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0: Son las 4:45.
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0: Son las 5 en punto.
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2: Señor, Padre bueno, permite que te agradezca el inicio de este nuevo día. Ayúdame para que durante él haga solo lo que es grato a tus ojos. Gracias por haber enviado a tu Hijo Jesucristo para que me guíe. Él es el camino, la verdad y la vida. Haz que el Espíritu Santo me inspire en este día todo lo que es bueno y constructivo.
3: Jesús bendecía a los niños. Todas las clases sociales encontraron en el corazón de Jesús Padre un lugar especial. No fueron solo los pecadores, los despreciados, los criminales quienes fueron siempre atendidos por Jesús. También lo fueron aquellos orgullosos que eran los fariseos, los escribas. Jesús no rechazó a nadie, se hizo todo para todos. Pero las mujeres y los niños encontraron un espacio especial, ambos insignificante en el tejido social de la vida del tiempo de Jesús y de todos los tiempos. Nadie les reconocía derecho alguno. Eran de segunda categoría. Sería interesante analizar todos los textos donde se habla de ellas. Jesús las defiende, les enseña y recibe también su apoyo. Los niños también fueron siempre bienvenidos al corazón de Jesús. Fueron tomados como ejemplo de sencillez, de transparencia, de dependencia. Hizo lo que todos hacemos con los pequeños: abrazarlos, besarles, hacerles algún cariño, jugar con ellos y sobre todo bendecirlos. De alguna forma Jesús peleaba el contacto con el mundo de los pequeños, símbolo de pobreza interior que permite la acción de Dios en ellos. Nada nos costaría a nosotros, padres de familia, maestros, sacerdotes, hermanos mayores o sencillamente adultos, bendecir a todos los niños, aunque no nos lo pidan. Cuando se van a la escuela, cuando el papá se va a trabajar, qué emoción ver cómo los bendice, cómo los encomienda a Dios para que los cuide mientras él regresa de buscar el pan para ellos. Si los niños son la esperanza de un mundo mejor, debemos saber guiarlos, formar su corazón, llenarlos de alegría, enseñarles a compartir, hacer de la escuela un centro donde se forme más que otra cosa su conciencia y su carácter. Hoy escasean los niños. Vemos naciones llenas de ancianos. Los parques que otrora se llenaban con los gritos de los niños, hoy se respira un pesado silencio lleno de tristeza y de falta de futuro. Falta la alegría, las travesuras, el ingenio de los niños que llenan la vida de esperanza.
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2: 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Radio. Un cuaderno que se deshoja la primera semana, una goma que mancha en lugar de borrar, o una pluma que deja de pintar en pleno examen. Lo que parecía un ahorro termina siendo un doble gasto para tu bolsillo. ¡Que no te pase! Quédate para saber cómo les fue a las marcas en nuestro estudio de calidad.
3: Y para que la estrategia esté completa, en nuestra sección Cuida tu Dinero, te compartimos algunas herramientas para proteger tu economía en este nuevo ciclo escolar. ¡No le cambies!
1: Revista del Consumidor.
3: Surtir la lista de útiles escolares requiere de tiempo, paciencia y sobre todo una buena planeación. Frente a un anaquel lleno de opciones, la decisión se complica. El reto no solo es encontrar el precio más bajo, sino garantizar que los útiles duren todo el ciclo escolar.
2: Para ayudarte y orientarte en estas decisiones, realizamos un estudio de calidad de algunos artículos incluidos en la lista de útiles escolares.
3: Analizamos un total de 94 productos de útiles escolares, entre bolígrafos de tinta azul, lápices de colores, cuadernos, juegos de geometría, gomas y sacapuntas.
4: El objetivo general de este estudio es verificar que los productos cumplan con su etiquetado, que cumplan en cuanto a las pruebas de seguridad, para que en el momento que lo utilicen las niñas y los niños en la escuela, sea producto seguro para ellos.
3: Para empezar, verificamos que ningún producto tuviera defectos a simple vista y que todos incluyeran su información comercial. En los cuadernos, comprobamos el número de hojas, que el papel resista el borrado sin rasgarse, que hojas y pastas no se desprendan fácilmente del arillo o cocido, y en el caso de las pastas no plastificadas, ¿qué tanto repelen el agua?
2: A los lápices de color les exigimos puntillas que soporten la presión al dibujar sin romperse. Además, evaluamos su eficiencia al iluminar, midiendo el grado de desgaste en los tonos rojos, negro y azul. En las gomas, pusimos a prueba su nivel de desgaste y su efectividad al borrar.
3: Para los juegos de geometría, comprobamos la precisión en las escalas de reglas y escuadras, la graduación exacta del transportador y el buen trazo del compás. En los sacapuntas, revisamos que no presentaran aristas filosas y que lograran una punta perfecta.
2: Y finalmente, en los bolígrafos, vigilamos que no manchen ni chorren, midiendo metro a metro cuánto rinde la tinta antes de agotarse. ¿Cuáles fueron los resultados?
3: Todos los cuadernos analizados cumplieron con su número de hojas, gramaje y no presentaron defectos. De los modelos no plastificados, el mejor evaluado al promediar todas las pruebas fue un modelo de la marca Escribe. Si prefieres cuadernos plastificados, los mejores evaluados fueron First Class, Keep, Cute, Norma y dos modelos de Escribe.
2: En los lápices de color, ninguno presentó defectos. Los que tienen las puntillas más resistentes son Cores, Mae, Norma, Vinci, además de dos modelos de Faber-Castell y dos de Staedtler.
3: En las gomas, las que menos se desgastan son Artesco, Maped, Pelican y Staedtler.
2: Para los sacapuntas, dos de Cores y uno de la marca Kum no presentan leyendas de precaución.
3: Los bolígrafos de tinta azul no presentaron defectos en sus acabados. Si quieres que la tinta te rinda al máximo, la marca Bic rompió récord al superar los 2,000 metros de escritura, mientras que Mae y Office Max apenas alcanzaron los 800 metros.
2: Finalmente, en los juegos de geometría, todos los modelos analizados presentaron algún defecto en sus acabados y ninguno logró la excelencia general.
3: Ahora bien, antes de comprar los útiles escolares, haz una pausa y revisa lo que quedó del ciclo anterior. Rescatar los materiales que siguen en buenas condiciones no solo le da un gran respiro a tu economía, sino que también ayuda a reducir el impacto ambiental.
2: En este regreso a clases, haz que su inversión saque 10.
4: Y recuerden que aquí en el Auditorio Nacional de Protección al Consumidor seguimos trabajando para ofrecerles la mejor información y veraz para las y los consumidores. Para ver los resultados completos y a detalle de ese estudio de calidad, consulta la revista del consumidor, ya sea impresa o de forma digital.
5: Revista del consumidor.
3: Además de la lista de útiles, el regreso a clases trae consigo otras compras importantes, como uniformes, mochilas y libros, convirtiéndose en una de las temporadas de mayor presión para tu presupuesto.
2: Y tras los gastos de vacaciones, el reto es mayor. Sin embargo, este momento es una excelente oportunidad para hablar de finanzas en familia y practicar un consumo responsable, porque planear tus compras es la mejor forma de cuidar tu economía.
3: Te invitamos a dar el primer paso en casa. Siéntate con tus hijas e hijos a revisar los materiales del ciclo anterior. Juntos pueden identificar qué cuadernos, colores o juegos de geometría siguen en buenas condiciones para reutilizarse.
2: Al hacerlo, no solo reduces tus gastos inmediatos, también les enseñas el valor de cuidar sus cosas y los involucras en la toma de decisiones financieras y del hogar. Fomentar este hábito garantiza que los útiles duren más.
3: Cuando llegue el momento de salir a comprar, la anticipación será tu mejor aliada para evitar los sobreprecios de última hora. Compara en diferentes establecimientos y dale una oportunidad a las ferias de útiles escolares locales, donde puedes encontrar productos de gran calidad a menor costo.
2: Recuerda que la prioridad siempre será lo básico. Libros, cuadernos y uniformes van primero. Los artículos de moda pueden esperar. Ayuda a las infancias a distinguir entre lo indispensable y lo superfluo. Es una lección muy importante para su futuro financiero.
3: Ahora, si decides utilizar un crédito para cubrir estos gastos, la clave está en la responsabilidad. Evalúa si realmente lo necesitas y si cuentas con la capacidad de pago mes a mes para evitar el sobreendeudamiento.
2: Un crédito bien utilizado puede ser un gran apoyo, pero si lo usas sin planear, puede comprometer tu estabilidad. Antes de firmar, tómate el tiempo de analizar el costo anual total, conocido como CAT, así como la tasa de interés y las comisiones.
3: ¿No sabes qué opciones considerar? Los créditos personales y de nómina son una alternativa muy práctica, ya que no tienen un destino específico y los puedes usar para distintos gastos. En la modalidad de nómina, tu salario funciona como garantía, por lo que no requieres de un aval.
2: Otra opción son las tarjetas de crédito. Al ser un mecanismo de financiamiento revolvente, te permiten adquirir los productos sin tener que liquidarlos al instante. Esa línea de crédito te libera conforme realizas tus pagos, así que úsala a tu favor y haz que tu dinero rinda al máximo en este regreso a clases.
3: No lo olvides, surtir la lista de útiles escolares sin deudas te ayudará a tomar el control de tu economía familiar.
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6: Nos arrancamos a Rima Cumbia, mi gente.
7: Su compa de Cuellar, alegrando corazones. Vámonos con esto que dice sonar de esta manera, pariente. Bonito, HBD.
6: Y para toda la bola de cornudos viejos
7: y cornudas.

0: póngalas.
1: WhatsApp, baby. Desde Guadalajara, Jalisco, pariente. Qué chulada.
0: Suena, suena, para todas las Marías. Eva, Eva, Eva.

0: se fue. Voy nomás.
1: Suena, compa.
2: La que sigue, pariente. La que sigue.
1: El belliquín ahí en las congas, compa Ricky, viejo. Dale ese macizo.
2: Pro,
1: Para todas las mujeres coquetas, con mucho cariño les enviamos.

0: amigos, parientes, pueblo de Cuellar. Mandó la gente bailadora, madre.
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1: Del Evangelio según San Mateo. En aquel tiempo se acercaron a Jesús unos fariseos y le preguntaron para ponerle una trampa. ¿Le está permitido al hombre divorciarse de su esposa por cualquier motivo? Jesús les respondió: ¿No han leído que el Creador desde un principio los hizo hombre y mujer y dijo: Por eso el hombre dejará a su padre y a su madre para unirse a su mujer y serán los dos una sola cosa? De modo que ya no son dos, sino una sola cosa. Así pues, lo que Dios ha unido, que no lo separe el hombre. Pero ellos replicaron: Entonces, ¿por qué ordenó Moisés que el esposo le diera a la mujer un acta de separación cuando se divorcia de ella? Jesús les contestó: Por la dureza de su corazón, Moisés les permitió divorciarse de sus esposas, pero al principio no fue así. Y yo les declaro que quienquiera que se divorcie de su esposa, salvo el caso de que vivan en unión ilegítima, y se case con otra, comete adulterio. Y el que se case con la divorciada también comete adulterio. Entonces le dijeron sus discípulos: Si esa es la situación del hombre con respecto a su mujer, no conviene casarse. Pero Jesús les dijo: No todos comprenden esta enseñanza, sino solo aquellos a quienes se les ha concedido. Palabra del Señor.
0: A continuación, la reflexión del Padre Ernesto María Caro sobre el Santo Evangelio del día de hoy en la voz de Salvador Jiménez Lozano.
1: Jesús es claro sobre la realidad del sacramento. Este crea la unidad entre el hombre y la mujer, pues ya no son dos, sino uno solo. Dios creó un solo ser, el hombre, y este en dos sexos, con el fin de que el hombre y la mujer se complementen y alcancen la perfección. Este aspecto de complementariedad exige renuncias y sacrificios por parte de ambos, pues la complementariedad debe ser mutua. Tampoco son conscientes de que la relación que se estableció es para siempre. Es importante que nuestros jóvenes, que están en el proceso de noviazgo, como los casados, busquen vivir estas dos realidades, la complementariedad y la fidelidad a la alianza realizada. Si esto se consigue, los esposos se darán cuenta que la vida matrimonial es una verdadera invitación a la felicidad plena en el amor de Dios. Permite que el amor de Dios llene hoy tu vida. Ábrele tu corazón.
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10: ¡Buenos días! Aquí comienza el ambiente de la mañana que te hace más ligero el trabajo. Te seca el sudor. Te carga de energía. Y te hace andar a todo lo que da. Saludos, complacencias y toda la paisanada que anda a todo lo que da. Más veloz que el Camaro alterado. Y la moto perrona. Andamos a todo lo que da. ¡Arrancamos!
13: Ahora sí, vamos arrancando, auditorio. Bonita mañana, saludos, buenos días. Mañanita de viernes, 14 de agosto de este 2026. Viernesito, fin de semana, agradable, muy bien. Y con todo preparado aquí en tu emisora Catedral de la Música para tener ya y arrancar nuestra programación viva. Activa. Antes que nada, pues muy buenos días, muy buenos días. Saludos, y aquí iniciamos con el santoral. ¿Qué santos se celebran en este 14 de agosto? Consulta todos los santos para el día de hoy, y entre los que sobresale, San Maximiliano María Kolbe, sacerdote y mártir, protector de los radioaficionados. Ah, caray, los radioaficionados tenían un santo. En la Iglesia Católica conmemora hoy la figura de San Maximiliano María Kolbe. El padre Kolbe es el heroico fraile franciscano que ofreció su vida en el campo de concentración de Auschwitz para salvar la de un padre de familia, Francesco Jóanniszek, condenado a morir de hambre en represalia por la fuga de un prisionero. Así es. Oh, entonces, pues es a quien celebramos el día de hoy. Felicitaciones. También felicitaciones a todos los que nacieron en el día 14 de agosto por su cumpleaños o su aniversario también. Esperamos que se la pasen bonito. Pronóstico para el día de hoy, temperatura a esta hora de la mañana, 16 grados centígrados, cielo despejado. 6 de la mañana con 28 minutos, salió el sol, a las 7 con 18 se va a ocultar el viento 2 kilómetros por hora y tenemos luna creciente. Temperatura promedio para mañana, 23 grados, despejado con 2% de probabilidades de lluvia. En la tarde, 28 grados, la temperatura mayormente nublado y con un 6% de probabilidades de lluvia. En la noche, 20 grados la temperatura, parcialmente nublado, 2% las probabilidades de lluvia. En la madrugada, 16 grados la temperatura, parcialmente nublado, 5% de probabilidades de lluvia. Bajan las lluvias para este viernes, según nos dice aquí el pronóstico para el día de hoy. Bueno, pues así iniciamos, señor, está amaneciendo y decimos gracias por este nuevo día. Saludos, mi nombre es Juan Carlos Arroyo, bonito fin de semana.

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Exactamente, 29, ya después de las 7 de la mañana. Saludos a quienes ya están a todo lo que dan, desquitando el salario. Bonita mañana. Good morning, John Charles. Feliz bebé viernes, papirrín. Ya sabes, el Cachorro Martínez desde Bakersfield, California, reportándome. Saludos a everybody, nomás así. Ahorita ando a todo lo que doy haciendo pan. Y suéltame de una vez moliendo café. Ya sabes con quién. Thank you, one day for everybody. Así rapidito. Porque este día andamos muy ocupados. 351-128-2322, el número de WhatsApp.

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0: Exactamente, 34, ya después de las 7 de la mañana. Buenos días, Juan Carlos. Un saludito. Ya sabes que aquí los deseo amanecemos a todo lo que da, limpiando Zamorita la Bella y con una actitud alegre. Y mándame saludos a la nave 148, La Charriza. Como siempre, amaneciendo al puro millón, con toda la actitud, dejando Valencia bien limpiecita. Para el Papi, el Charro, el Charrito, el Checho. A la nave 158, para la Mostriza. El amigo monstruo que dice, como hoy es quincena, hoy es día de birria. No cualquiera come birria porque está bien cara. Y el Venegas, el Manuelillo, la Cuchufleta y para 972. Al Mosco, el Burlán, al César y para toda la raza de aseo. Con la canción del tabaco a mi abuelo se acabó. De Vallarta Show, gracias amigo.
1: Muy buenos días, Juan Carlos, aquí andamos a la orden, para el desorden, viejo, en la ruta P-158, ya te las sábanas, ¿para qué cobijas? La ruta number one de aseo público, para que vayan y digan, viejo, dice mi compadre Matías, un saludazo hasta Mero, California, ánimo Matías, buen día, viejo, aquí andamos a la orden, para el desorden, para la famosa Cuchufleta, para el Manuelito, para el Mayimbú, y para el famoso Comandante Venegas, por favor, Comandante Venegas. Es el de la orden para el desorden. Ahí sí me lo en aseo público, por favor. Le tienen que decir el comandante Venegas, viejos. Ánimo, y un saludo también para la P-172. Para el famoso rifle que anda debutando en la ruta de Leo, viejos.

Y anda la orden para el desorden. Y también se lo da el para Gilberto Inglés, que le trae el AP-141 que anda ya por la luneta, viejo. La ruta del Chino Rosas. Para el Capulina. Para el Eri. Para el famoso Comil. Ánimo, raza. Buen día, viejo. Ay, no faltan el saludo para mi camarada La Arañita, viejo. Que anda en la construcción a la orden para el desorden. Para el maestro mamá, para el López. Ánimo, raza. Que pasen un excelente día. Y es viernes, viejo. Si el cuerpo lo sabe. El cuerpo lo sabe, mi López. Es de tomarse un caguamón de loco, viejo. Ánimo. Y también saludos para mi camarada La Cocada, que trabaja allá en los Spraicos. De parte del famosísimo monstruo. Ánimo, Cocada. Buen día, viejo. Ahí para toda tu cuadrilla. De ahí los Spraicos. Otro saludazo, viejo. Para la AP-148. La famosa charriza, viejo. De aquí de parte de la famosa mostriza. A que vayan y digan. Para el charrito menor y para el charro mayor, viejo. Y para mi famoso el hijo, el papi. Ánimo, hijo. Para estos 15 como los gallos, viejo. Agusado, mata venado. Para el famoso lento. Que andan allá en Valencia con la bocina, todo lo que da, Juan Carlos. También te lo doy para la AP-161. El famoso Cantarito y su cuadrilla que andan para los acantos. Para el Chelis, para el hijo del Rorro. Y para el famoso Roy, que andan al millón y pasadito. También para mi camarada de 14 y medio. Que anda ahí laborando en el aseo público, sacando a la gente. Ánimo, 14 y medio. Para estos 15, viejo. ¡Fierro! Para mi compadre Pancho Bolaño, para Jesús Gallegos, que le va la chivilla, para mi compa Toño Ríos, para el Astro, para Mariano Cacho, para el Camarón, para Armando Núñez del taller, para Mario Laminero, para el Flaco, para Don Juan, para el Harry, para el Arapo, para el Pajarito, que a todos van dentro a laborar, andan capacitados. Ánimo, Pajarito, bendiciones, güey, bendiciones, viejo, que se componga, pues, 15 como los gallos. Ay, Juan Carlos, se me faltó un saludito para mi compadre Daniel Hernández Ventura, viejo, porque ya ves que mi compadre se me agüita. Perdón, aquí nos saludazo, compadre, de la ruta P158, pues 15 como los gallos, viejo. Un saludazo para Chicharrón 1, Chicharrón 2, y para el famoso Checo de Guanajuatillo. Ánimo, chiquillo, buen día, viejo. Bien barrida las paradas, viejones. Que se mire que aseo es la mera palpa, hijo. Aseo público es la mera punta del tren, viejo, y siempre lo va a hacer, viejones. Ánimo. Saluditos para todos los de aseo público, para todos mis amigos y mis enemigos, viejo. Para todos sin excepción, y ya saben cuáles son mis amigos y cuáles son mis enemigos. ¡Chao! Aquí sigo, hijo, a la orden para el desorden, viejones. Si me escuchan, aquí sigo a la orden para el desorden.

0: Muy buenos días, Juan Carlos.
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0: Especialmente para Juan el Grande, que hoy se vino bien guapo. Para Piña, para Andrés, que anda bien aperjumado siempre. Para Toño, para Jorge, que está apuntando, que es un enorro. Para Pedrito, que se la pasa a puras vueltas, llega bien tarde. Para Compadre, para Lagarto, para Tello, para Juan el Chico, que anda siempre allá escondido. Para Telón. Y un saludo para Cremas. Otro para Manuel, que anda pura vuelta y vuelta. Ahí, si me puedes complacer con la canción del pobre caminante, por favor. Gracias, buen día.
2: Hola, guapísimo.

0: Bueno, buenos días, mándame un saludo para la Namurris, un saludo para el Morenazo de Fuego, para Alex y sus papurris, para Claudia y sus quinceañeros, un saludo para el Gallo, para el Colorín, para la Mamadora, para Benito Trejo, para la Maruchan, para Periquín, para los maestros que se la pasan trabajando, los albañiles, un saludo para todos los chicos que se acuerdan de las Namurris, un saludote para ti, guapote, y me ponen la canción Un fin de semana con Bronco. Gracias, guapo, hoy en día.
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2: Buenos días, Juan Carlos. Quería mandar un saludo para la cuadrilla 7 de Contreras Contracting, aquí en Salinas, California, especialmente para el mayordomo Pedro y Florencio. A ver si me puede complacer con la canción de Mi Casa Nueva de los Invasores de Nuevo León.
3: Buenos días, Juan Carlos. ¿Me podrías mandar un saludito para Polla, Marcela, Sonia la Perreadora, para Lupe, para las chicas superpoderosas, la Mamadora, Berito Trejo, aquí para la cuadrilla de Domingo? Que andamos ya todo lo que da. Un saludito también para mi papucho Chuy. Y un saludo para ti. ¿Me puedes poner la de una de Jenny Rivera? La de ¿Por qué no le calas? Por favor, Juan Carlos, me la pones porque va con dedicatoria. Gracias.
4: Buenos días, Juan Carlos. Quiero mandar un saludo ahí para la cuadrilla Cuatro Hermanos. Y ahora andamos aquí en la avena con el Chato, el Gerard, el Mayo. Y yo, es una cuadrilla pequeña nomás ahora. Pero también mandaré un saludo ahí a la cuadrilla de Isaías y a la cuadrilla de Juan, de la cuadrilla de Balta, que es el Veneno y el Marcelo. Y ahí con la casita del Guani Guani, Juan Carlos. También mándame un saludo, se me olvidaba, al abuelo Manuel Cortés. Gracias, Juan Carlos, del parte del motor.
5: Buenos días, amigo Juan Carlos, y aquí presentes de la trabajación, como todos los días. Saludos para la cuadrilla de mi compa el Indio, la cuadrilla del profe Lastro, su señora esposa Emma, que traen buen cotorreo con todo el respeto. Para las mamurris, para el amigo el Alex, la mamadora. Si los puedes complacer con la canción, porque siempre te amaré con los buquis. Y hoy eres viernesuquis y el cuerpo lo sabe, amigo Juan Carlos, aquí de parte del Gallo. Y para todos los reescuchas, y buen fin de semana para todos. Gracias.
6: Carlos, muy buenos días, Juan Carlos. Aquí el Tupu reportándose desde la chamba, Juan Carlos. Vamos a mandar unos saludos por ahí para Don Efra, Cintia la Fastidiosa, Manuel Sevilla, mi primo Lalis Guerra, mi primo Rafa el Pollo, para Samarán, José García, Mariano Pérez. Todos los que me están escuchando, Juan Carlos, me mandan saludos si no me acuerdo. Gracias, Juan Carlos, que estés bien. Para Carnicero y su chalán, Juan Carlos. Gracias. Adiós, Juan Carlos, que estés bien.
7: Hola, Juan Carlos, buenos días. Bueno, un saludo para mis hijos, mis hermanos, mi nietecita Cami, que los quiero muchísimo. Y para todos los que estamos trabajando aquí con mi patrona Rosalba. Y ya ando trabajando, Juan Carlos. Hermoso, ya me la pellizco. para Delia, para Neto, para La Coma, para su esposo. Y para mi amiga La Mera, Mamadori, y todos sus compañeros de trabajo. Y con Paco Herrera, para Cintia Ortiz, Normita, para Mari, la Cominegros, para las chicas superpoderosas, el gran Ale, las Mamurris, para la esposa del Astro, María Jacona, Carmela de los Ucuares, para Jessica y toda la cuadrilla de Domingo, para la cuadrilla de Terry, la cuadrilla de la tragedia, para Lucecita, para Gabino, bueno, para todos mis amigos y mis amigas, Juan Carlos, porque son muchos, con la canción La de Prenda de mi Alma, con Chalino Sánchez, aquí de Berito Trejo, y bonito día para todos.
8: Hola, hola amigo Juan Carlos, muy buenos días, aquí reportándose el Alex. Hoy amanecí contento, dichoso y feliz. Ay, me siento bien así como bien emocionado, pues bendecido simplemente por Dios, ¿verdad? Que me da otro día más de vida y pues la bonita chamba. Aquí con el mejor patrón, José Castillo, saludos para mi amigo Poncho Castillo, para el mejor mayordomo Toño, para Pancho, el más cuero de la cuadrilla, que ahora se fue de gira el muchacho. Saluditos para Doña Tela, más chambeadora, claro que sí, para mi mamá Leti y pues para todas las compañeras aquí que andamos en la repela. Saluditos para la mamadora Berito Trejo, las mamur, las reinas de reinas y pues para toda la racita bonita, porque son un chingo. Para el compa El Rorro, Juan Landeros, Gravel de Tepehuaje, El Colorín, El Gallo allá en Estados Unidos, le mando un fuerte abrazo, y pues Clara Díaz, para mi amigo Esteban de Los Coronados, saluditos para Andrea Rangel, los de Rafa Zamudio, ahí complace con la canción de Un Fin de Semana de Grupo Bronco, para escuchar esa bonita melodía aquí de parte de amigo Lales, que tengan un buen fin de semana aquí de parte de amigo Lales, le mando un fuerte abrazo, bye bye para todos.

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0: Solamente a 10 y estaremos llegando ya a las 8 de la mañana.
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0: Muy buenos días, Juan Carlos. Quiero mandar un saludo muy especial a la cuadrilla de Don Román. Andamos trabajando en el rancho La Loma. Saludos para José Luis, Mario, Gustavo, Lupillo, Enrique, Luis, mi Carlos, Toño, Don Tito, Enrique, Román, Diego, aquí de parte del mero Tony Boy. A ver si me puedes poner una canción, Juan Carlos, la de la banda Maguey, Tu Eterno Enamorado. Porfa, gracias, que tenga un excelente día, bonito fin de semana para todos.
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0: Buenos días, bendecido día para ti y para todos los que están escuchando A Todo Lo Que Da con Juan Carlos Arroyo. Te pido por favor si me pone la canción que canta Yolanda del Río y se llama Duele. Feliz y productivo viernes para todos. Soy Mari de Jacona.
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0: Aquí buenos días, saluditos a la cuadrilla de Marisol, para el Manecillo, el Moreno, el hermano Oso, el Garrafón, el Chapito, el Cholito, para el Campeón, el Pau, el Campeón, de parte de El Mero Veneno. Muchas gracias. Acá un saludito para todos los de la Driscolls, que andamos supervisando la plantación de fresa. Ceci, Anaí, Güero, Ale, Chava, Eli, Meli, de parte de Mali, y a Leo y a la Gorda, que andan checando la calidad de la planta con la canción Pamela Chu. Gracias, Juan Carlos. Dice Ceci que es con la que se motiva para contar las plantas muertas.
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0: Buenos días, amigo Juan Carlos, ¿cómo andas? ¿Cómo andas, amigo? Quiero mandar un saludo para los del camión 153 de aseo público, para Checo el Brilloso. Al amigo Brilloso, al Chicharrón Mayor, a los del camión 158, para el Monstruo, su banda. A todos los de aseo público, de parte del mero Chicharroncito Junior. Y arriba aseo público, señor, ahí si nos puedes poner la canción de Charanda Van, La Langosta. Si no, de Bailemos la Cumbia, que está bien buena. Ay, porfa, Juan Carlos, ¿y qué andamos? Si no, nos vamos, pero me la pones. Dale, amigo Chicharroncito.

0: Buen día, Juan Carlos Arroyo. Un placerazo saludarlo esta linda mañana, hoy viernes, aquí en Kansas City, Missouri. Unos saluditos siempre para la mar aquí de Río Mota. Y unos saluditos. Estamos trabajando siempre en la compañía BC Hard K. BC Hard K. Saludos, Juan Carlos. Dios lo bendiga, sobre todo. Un bye.
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0: Mira, Juan Carlos, ahí te están pidiendo una música un compañero aquí. Si se la puedes complacer, te la vamos a agradecer. Aquí estamos pegando una buena bailadita. Aquí siempre estamos, Juan Carlos, escuchando la catedral de la música, a todo lo que da. Dios lo bendiga siempre, siempre estamos activos, escuchando la catedral de la música. Unos saluditos fuertes, fuertes aquí al jefe de jefe, Rigo Mota de Tanguacico, Michoacán. El mero boss de la compañía, BC Harker.
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Un minuto y serán ya las 8 de la mañana. Juan Carlos, buenos días. ¿Cómo anda, amigo brilloso? Amigo, nomás para pedirte unos saludos a la ruta AP153, que andamos a todo lo que da. Saluditos ahí para el buen Checo Fonseca, al Fonsequita, de parte del brilloso. Y para toda la mostriza y la charriza de todos los de aseo público con la de... la del Tácata. Nomás porque es viernes, es día de party y es día de quincena. Todo se junta, amigo brilloso, todo se junta. Buenos días, señor. Saludos a la cuadra de Marisol, para Chesco, a Yossi, que andan caminando de manos. Muchas gracias. Good morning por la mañana. Happy Friday, mi estimadísimo Jan Charles. Linda mañanita de viernes. Saludos a toda la racida que te escucha y amanece, a todo lo que da, menos parejos que se levantan para el jale. Ya, ¿cómo batallan? Hombre, sienten como que la pesadez les gana. Ah, pero no fuera fin de semana y los inviten a un party, porque ahí hasta desde tempranito andan hasta de buen humor. Hasta el sueño se les quita, pero a veces no los saludes y de

Puro coraje, déjame caer la de Cuaracuacuá con Vallarta Show. Porque es viernes y esa es una obra de arte. ¿Quién escribe esas letras tan bonitas? Y si no, una del Divo, porque también amanecí quién sabe cómo, como si fuera viernes, Uki. Y déjamela caer todita, ya sabes. Gracias, bonito viernes para todos de parte del Chipis, puro JCLB, porque un programa así ya no. Ya no hay gente así tolerante. Y al que no le parezca, 01800 me vale machete. Loquito por ti.

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2: Son las 8 con 4 minutos.
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7 minutos después de las 8 de la mañana, señor, ¿quién pidió esa canción de la langosta? Le dieron camarón por langosta, esa la pidió el amigo el chicharroncito. Y está bien. Amigo Joaquín, buenos días, mándame porfa saludos para todos los de la planta, especialmente para los Vázquez, a los del Vergel, a los de la Carpintería Barajas de la Colonia Morelos, municipio de Pénjamo. Saludos a mis hijos que están allá en Las Vegas, Nevada, a los trabajadores de Remodelaciones Barajas, a los de Oxnard, California. Y de parte del tío, saludos Juan Carlos. Desde el mero Churincito. Churincillo, municipio de Pénjamo, con una canción de pequeños, una romanticona. Ya que mañana Sabaduki, si Dios quiere y me lo permite, estaremos en el lago de Zamora la Bella. Eres para mí el cantón. Dios te cuide, Juan Carlos, en el bellísimo Camécuaro mañana. Infinito, loquito por ti, loco. El lago de Zamora, que está en Tangancícuaro. Buenos días, Juan Carlos. Saludos a la cuadrilla de la Bloquera de la Libertad, que somos Gustavo, Ceballos, el Johnny, el Eric, el Luis, Juan. Para Arturo, con una rolita motivadora para que se motiven a trabajar. Gracias. Buenos días, Juan Carlos. Saluditos para Chabelo, el Piernas Mágicas. Saludos para el Z, que anda todo lo que da, cortando pasto el bilingüe. Que ya lo está esperando el árbol de la perita de parte de Giovanni desde San Luis, Missouri, con la canción de Las Habas de Banda Machos. Gracias. Bueno, ¿con quién hablo? ¿Cómo está, señor? ¿Cómo le va? Buenos días. Mándame saludos para el JDK, que anda de malas el día de hoy porque el chique no fue a trabajar. Saludos para Alvarito el Elegante. Ya lleva 2 días seguidos que está desde las 5 de la madrugada despierto. Dice que anda como un zombie. Ay, si usted puede y si quiere, déjeme caer el corrido de Chuy Herrera. Ya tiene tiempo que no pone esa canción, amigo. Gracias. Bueno, ¿con quién hablé?

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4: Se llevará a cabo una campaña gratuita de detección de síndrome metabólico en Zamora del 19 al 21 de agosto. La Dirección de Salud Pública informó que permitirá identificar factores de riesgo relacionados con enfermedades cardíacas y crónico-degenerativas. La jornada estará dirigida a personas mayores de 35 años y se realizará el 19 y 20 de agosto en la Plaza Principal, mientras que el día 21 tendrá como sede el PREP El Carmen, en horario de 8 de la mañana a 12:30 de la tarde.
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4: El Ayuntamiento de Jacona invitó a las jóvenes de 18 a 27 años de edad que deseen participar en la convocatoria a Reina de las Fiestas Patrias Jacona 2026. Los requisitos son ser originaria del municipio o tener al menos 5 años de residencia, ser soltera, no haber estado casada o tener hijos y no haber tenido el título del certamen anteriormente. Para inscripciones y mayores informes, es importante acudir a la Regiduría de Educación y Cultura en la Presidencia Municipal.
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4: El Instituto Municipal de la Juventud realizó labores de fumigación en las instalaciones de la Ciudad de las Niñas y los Niños de Zamora en la Unidad Deportiva El Chamizal. El titular de la dependencia mencionó que los trabajos efectuados la semana pasada estuvieron encaminados a eliminar, controlar y prevenir la presencia de plagas e insectos y otros animales nocivos. El espacio brinda atención de lunes a viernes de 10 de la mañana a 12 del mediodía y de 4 a 6 de la tarde, mientras que los sábados opera de 11 de la mañana a 1 de la tarde.
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4: A fin de continuar proyectos para las comunidades que integran el Consejo Supremo Indígena de Michoacán, el gobernador del estado instruyó a titulares de las dependencias estatales para mantener un diálogo directo y dar seguimiento a sus solicitudes y propuestas para el desarrollo. Explicó que los proyectos de obra para el 2027 deben presentarse durante el mes de enero para que sean revisados y aceptados para su ejecución, toda vez que el próximo año se tiene un proceso electoral en la entidad y por ende se deben respetar lineamientos del INE.
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4: Aún con la reanudación de las exportaciones de aguacate a Estados Unidos, el Grupo Consultor de Mercados Agrícolas informó que las ventas por la exportación de esta fruta sumaron $1,690 millones en los primeros 6 meses de este año, una caída de casi 25% en comparación con el mismo periodo, pero de 2025. Atribuyó parte de este desempeño al endurecimiento de las medidas comerciales de Estados Unidos.

0: Estados Unidos y al menor dinamismo de la demanda externa.
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0: 19 minutos después de las 8 de la mañana. Buenos días, Juan Carlos. Un saludito súper especial para Berta. María Flores, que anda trabajando en Price de parte de sus ex compañeros. Porfa, muchas gracias.
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0: Ok, buenos días, mándame saludos a mi compa Pato, mi voz para mí, el Churros Carlitos de Ciudad Hidalgo, para el Pez, el Judas, para toda la Break de San Luis, Missouri, y más, al más matadillo, el Alex Magallón, muchas gracias. Ok, también mándame un saludito súper especial para la mera burrototota, que es Brisa del Rancho La Loma, aquí de parte de Jesús, el encargado del rancho.
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0: Señor, quiero mandar un saludo para toda la gente que trabaja en el campo. Saludos a los que escuchan su programa. Si me puede ponerme la canción de los Tigres del Norte, se llama Mi Fantasía, de parte de Heraclio. Muchas gracias. Juan Carlos, buenos días. Mándame saludos al amigo Fer, al amigo Jorge y yo, que andamos a todo lo que da con los güiros. Con la del Tacatá. Muchas gracias. Deseándoles que tengan un muy bonito día. Muchas gracias. ¿Qué tal, Juan Carlos? Buenos días, acá desde Napa, California, para mandar saludos a toda la cuadra de Doña Vero, a las muchachonas y muchachones, especialmente para Doña Vero, de parte de Don Marce y de su sobrino consentido, que los invita a sus 30 años. Andan buscando chambelanes. Gracias, Juan Carlos, buen día. Y me pone la canción de Mi Buena Suerte, de Moy Bobadilla, porfa. Muchas gracias, que pasen todos un muy bonito día. Deseándoles un bonito viernes. Acá le buenos días. Me puedes mandar un saludo para los trabajadores de DIJ, para Juan, Miguel, Marcelino, Paguamba, Raymond, el Brian, el Flash. También saludos para el Botas de Priscila, de Amapola, el Poninas, con la canción de La Corona del Rey. Muchas gracias. Buenos días, Juan Carlos. Mándame saludos a la cuadrilla del Cartucho, Popocha, Clemente, Chava, el Güero, Richie y su cuadra también para el Chapis del Palito Verde, Roberto Zamora, el Guau, Rey, la cuadrilla de Luis. Saludos acá desde Salinas, California. I'm

0: ¿Qué dice, amigo Juan Carlos? Muy buenos días. ¿Cómo andamos? Un saludo aquí para los compas del taller de Herrería Santamo, que andamos a todo lo que damos. Un saludo para toda la raza que anda trabajando en el campo. Y muy, muy en especial le quiero mandar un saludo a este viejón que anda desde temprano a todo lo que da. Al famosísimo Tocayo. ¿Ah, Tocayo? ¿Alguna canción, Tocayo?
1: La del Pollito Pío.
0: Ay, que la del Pollito Pío, Juan Carlos. Y Fierro Pola 300.

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0: A corita del grupo Laberinto, amigo, gracias. Les dejo que los saludos acá desde Salinas, California. Saludos para los campeones Garrafón y el Bocho, que regresaron la bocina del compa Cone, ya la regresaron. Saludos para los tickets de Bambalaya, muchas gracias.
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2: ¿Cómo lo ve, amigo Juan Carlos? Este sí anda todo lo que da.
3: Hey, how's it going, guys? Over here in Lakeland, Florida. Just wanted to see if you can play directo.
4: Gracias, pues con placer con la cancioncilla de Feliz Feliz, ahí tengo pedacillo. Me siento muy contento, me siento muy feliz. Ya es fin de semana y me quiero divertir.
5: Ah, Juan Carlos, me olvidaba también un saludito ahí también para mis primos que están en Chestertown, que es Miguel y Fabián. También un saludito aquí para Valentín Armenta y para todos aquí, para toda la gente en general, que andamos a todo lo que da, que es viernes. Y también un saludito también para la máxima autoridad de Romero de Guzmán. Ay, por favor, Juan Carlos, y hay que darle a todo lo que da.
6: Gracias. Buenos días, Juan Carlos, buenos días, se mandó un saludillo para toda la raza que andamos acá, para toda la cuadrilla 102, la rancha número 5, toda la raza que andamos aquí en Puerto en la pizca de fresa. Un saludo para toda la raza también que anda por allá en Stanton, Livermore, toda la raza que anda, todos los hachis que andan por ahí en Salinas, en Bakersfield, Stanton, Livermore, toda la gente que anda por acá por este lado, toda la raza que venga por acá por este lado, saludos, aquí para Copa Lengua de la Planta, para Huguito de Tamándaro, para Juanito de San Pablo, para Nerviosín, para Paco de la Liber, para Beltrán de Chaparaco, Chino, toda la banda que andamos acá en Puerto Quema. Para todos los de la planta, para mi esposa Lupita, para los de la planta, mi cuñada la Pequi, la dona, para la madre.
2: Gracias, Juan Carlos Arroyo, Dios te bendiga.

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0: Muy, pero muy buenas vibras tengan todos ustedes, mis amados amigos, hermanos, mi bella familia. Ya es viernes, día propicio, día cabalístico para sanaciones, para curaciones, para que entre en contacto con los profesionales y de una vez por todas rompa esas cadenas de tristeza, de desolación, de oscuridad que en este momento se han instalado en sus vidas y no les permiten entrar hacia el éxito, la prosperidad y la salud. Mis queridos amigos consultantes, cuando un daño de maldad habita nuestro interior, nos convertimos en un imán de desgracia, de pobreza, de desesperación, de enfermedad. No espera que esos problemas se adueñen de su vida y que aumenten. 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Aquí está la mano amiga, la solución. 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Rápidamente vamos a dar lectura y contestación al siguiente mensaje que dice así: buenos días, los he estado escuchando en la radio y necesito ayuda. Tengo mucho tiempo, remala de mis pies. Me dicen que son varices, pero yo siento como si tuviera vidrios cortándome dentro de mis piernas, además de que no tengo mis varices brotadas. Cuando camino en cualquier posición tengo mucho incomodidad, ya sea boca abajo, boca arriba, de un costado, sentada, constantemente tengo mucho dolor, hormigueo. Es por eso que utilizo una andadera o una silla de ruedas en los días peores, porque hay días en los que me siento más mal que otros. Mi fecha de nacimiento es el 23 de octubre y tengo 56 años. Mi querida y estimada amiga consultante, gracias por ese voto de confianza depositado en esta su servidora. Hemos realizado el respectivo estudio a su fecha de nacimiento y efectivamente, mi querida amiga consultante, lo que usted ha sentido, ha detectado, ha percibido que usted tiene un daño de maldad, una oscuridad, un bloqueo en su salud, una enfermedad totalmente impuesta. Eso de que son las varices, no, mi querida mía consultante, sus varices están totalmente controladitas, no están inflamadas, simplemente es por la edad que usted las tiene un poquito marcadas y por la mala circulación de sus piernas. Pero sí, mi querida mía consultante, la quieren imposibilitar, la quieren tener postrada en una cama que usted no se pueda mover. Inclusive se ve que corren peligro sus piernitas, ya que usted tiene una enfermedad totalmente normal, que es la diabetes. Así que le digo que se cuide. Todas esas sensaciones que siente de vidrios cortados, de sensación de hormigueo, es porque me la vienen trabajando con un muñeco, un municongo hecho a su imagen y semejanza, para que usted esté postrada, llena de dolor, llena de desesperanza y que no encuentre la salida. Mi querida amiga consultante, aquí estamos los maestros de maestros y le ofrezco totalmente la ayuda para que usted pueda despejarse y despojarse de toda malignidad y oscuridad que esté afectando esa enfermedad en sus piernitas y usted pueda hacer su vida totalmente normal. 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No deje que esos problemas aumenten, como le repito, y se adueñen de su existencia. Me despido no sin antes desearle un excelente y productivo día. Que Dios y la Virgen de Guadalupe los bendigan.
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14: Buenos días, Juan Carlos. Aquí mandar un saludo desde Watsonville, California. Saludos ahí para mi compa Matusina Bundes, para La Bola, para Rafa, para mi compa El Pichón, para Robert, para La Llantita, que andan aquí a todo. Y saludos ahí para la racilla que viene por ahí de Jacona, Michoacán. ¿Me puedes complacer con una canción, con la de mi ranchito? Ay, por favor, Juan Carlos. Gracias.
15: Buenos días, Juan Carlos. Feliz viernes para todos, Juan Carlos. Saludos ahí a mis carnales, a la cuadita de Camarón, a la cuadilla de los Bocasecas, Juan Carlos. A mi compa Zanorio, a mi compa Virgas, Juan Carlos. Saludos también ahí a las mamurris, la número uno ahí de la radio, Juan Carlos. A la amiga Claudia, al amigo Alex, Juan Carlos. Saludos ahí a la familia Estrada ahí de Mero Villafuerte, Juan Carlos. Ahí de parte Colorín, para que no vean que es anónimo el mensaje, Juan Carlos. Ahí ponme una canción movidita, Juan Carlos. Otro día más de pizca, gracias a Dios, Juan Carlos. Vamos por más, Juan Carlos. Puro aire de rayón, Juan Carlos. Puro aire de rayón, Juan Carlos. Pólmela, pólmela.
16: Buenos días, John Charlie Creeks. Aquí para mandar un saludo a la cuadrilla de los guajes, que ya nos cambiaron el nombre, ahora somos los hombres rudos. Aquí para Francisco Cázares, José Cázares, Epifanio Castro, el primo Rul, el primo Rafa. aquí de parte del Lirio Mayor, que viene siendo yo. Ay, a Napa, Gonzalo también, como chingas, ¿no? Para la Mamurris, Claudia. Y para la firma, ay. Ay, nos vemos, muchas gracias. Tiene una rola buena.
17: Buenos días, Juan Carlos Arroyo. Un saludo para ti y un saludo para todas las personas que escuchan tu bonito programa, todo lo que da. A ver si tuvieras esa canción que dice: hoy se casa la urraca con el ticu zamorano. La fiesta la celebraron en la placita del Teco y hubo muchos invitados. Ahí está esa canción, Juan Carlos. Muchísimas gracias. Muy amable.
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19: Buenos días, Juan Carlos. Aquí un saludito de parte de los cuatro hermanos para el motor, que ahora se quedó en la avenida. Ya que andamos con el Edwin, que ya va a entrar a la secundaria, primera secundaria, y que ya se le acaban las vacaciones. Y también aquí el Saúl, que no raja, el Aarón, y también el Jesús y el José Emilio. Y también por ahí un saludito a todos Zamora, que el otro día fui a Zamorita, y por ahí veo que casi la mayoría de gente escucha esta estación. Un saludito para todos Zamora. Nos sentimos orgullosos de ser zamoranos. Y un saludito para ti, Juan Carlos. Gracias.
20: ¡Ánimo, ánimo, Juan Carlos! ¡Excelente fin de semana! ¡Un saludo por favor para el maestro José Cabrera, para el avión, para el compa Cuino, para Cuco la Piñata, para Juanillo, para Mario Molina, para el Tilo, que ya va a dar los chicharrones, y para el mero peón Martín Torres, el cadáver, a la Miguelona y a todos los camaradas de la Angostura, Camucuato, San Cristóbal, de parte de Carlitos Escobar. ¡Ánimo, Juan Carlos! ¡Sube! ¡Súbele!
21: Muy buenos días, Juan Carlos. Feliz viernesito. Quiero mandar un saludo para la cuadrilla de Cartucho, para mi cuadra Dieguito, para Serafín, para Axel el Rorro, para Juanito la Gorda. También quiero mandar un saludo, pero muy, muy especial para mi comadre Robert, que anda en la cuadrilla de Luisa todo lo que da. Para la Popochita, para el Güero, para Cleme, para el Runi, que andan a todo lo que da. Muchas gracias, Juan Carlos. Ahí si me puedes conceder con una canción de Lodan, la de Ojos Azules. Gracias. Saludos.
22: Buenos

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1: 4:12 para que sean ya las 9 de la mañana. Muy buenos días, amigo Juan Carlos, escuchándote en la Tortillería Valadez. Acá por la colonia Lázaro Cárdenas, por la Juárez. Mándame saludos a Panchito, Bebé, el Calabazo. Ya amanecemos desde tempranito a todo lo que da. Muchas gracias. Saludos a todos los de las tortillerías. ¡Ánimo! Buenos días, Tocayo. ¿Cómo anda, Tocayo? Ahí andas en la chamba. Saludos para todos los de Arias Farms. Por donde andamos cortando fresa. También para los que andan fumigando, los paleros y los que andan metiendo estacas también. Buen día, Tocayo. Ánimo. Póngase, porfa, la de Encantadora del Fantasma. Gracias, Tocayo.
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1: Acá le mandas un saludito en esta mañana para Emma, Julie y Valentina de parte de Adrián. Deseándoles un bonito día. Gracias.
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2: Son las 9 en punto.
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1: 3 minutos son los que pasan ya de las 9 de la mañana. Juan Carlos, un saludito acá desde Napa, California. De parte de Gabriela Marín va el saludo. Muchas gracias.

0: Muy buenos días, Juan Carlos Salitos. Las señoras de las torteras. Lupita de la Rinconada para Chivis, Gaby, Pile y Betty. Están bien trabajadoras como todos los días haciendo las calientitas a mano, Juan Carlos. Ponle la del venado para mover el botezote porque ya es viernes y el cuerpo lo sabe.
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2: Buenos días, Juan Carlos Arroyo. Aquí el Miller de Romero de Guzmán para saludar a la cuñada de Valentín. Que todos ahora sí andamos a todo lo que podemos para poder acabar hoy este jalecillo. Una cancioncita de Lalo y sus descalzos. Miércoles de ceniza ahí, por favor.
3: Sí, Juan Carlos, buenos días. Quiero mandar un saludo aquí para la 104, aquí en Santa María, en el Rancho 25, quitando hoja. Para el Arturo, para el Tufi, para Pili, para Ángel, para Baldo, para el Oaxaco. Para el mayor, que ya se calme. Que pura águila blanca, ya me tiene hasta el copete en cualquier ratito. Con la rola ahí, una chida, una de laberinto. Thank you. Juan Carlos, de parte de Luis, el ñau, de la güira, el mero terror de aquí de la hoja. Eso, Carlos.

0: Ese Juan Charles, aquí mero mero Matagüichos reportándose. Aquí estamos escuchando acá en la casa. Ahora vamos a echar un cafecito. Ayer hicieron tamalitos de carne, verdes, rojos, morados, de dulce, de tocho morocho, de pollo, de carne, de puerco, de quesito, de rajas, para acompañar el cafecito. ¿Vas a querer? ¿Vas a querer o no? Ahí nomás para que vayan y digan. Y pues, un saludo para toda la racilla. ¿Qué dijeron? No, no, niachas, las anguenchas, las East Handies. ¿Qué dijeron? ¿Se van a meter con Torres y Tony o no? A ver, repórtense pues. Repórtense, mamurris, trompitas de mamadora, repórtense, a ver. ¿Se van a meter con Torres y Tony o no? Acá, de parte de mero mero, mata perros de Tarillot. Y suelta una pirepa, Juan Chávez. No más porque es viernes y el cuerpo lo sabe. Viernes de Pacizcuicua.
1: Sí, buenos días, Juan Carlos. A ver si me puedes mandar un saludito por allí para toda la cuadrilla 101 del Mayordomo La Guayaba, del Meritito Islán de los Sabores. Un saludo para toda la raza de allá de Ario, de Rayón y de Tangancícuaro. Un saludito ahí, por favor.

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3: Muchas personas desarrollan una enfermedad cuando pierden algo que para ellas representa poder, como el dinero o el trabajo. Cuando pierden a alguien a quien le han otorgado poder o le han cedido su identidad, como el cónyuge, el padre o la madre o un hijo. Conseguir salud.

0: felicidad y equilibrio energético. Se reduce a centrar más la atención en lo positivo que en lo negativo y a vivir de una manera espiritualmente coherente con lo que sabemos que es nuestra realidad. Para que una terapia alternativa tenga éxito, es necesario que el paciente tenga un concepto interno de su poder, una capacidad para generar energía interna y recursos emocionales, como por ejemplo creer en su autosuficiencia. Es necesario tomar conciencia de lo que nos da poder. La curación de cualquier enfermedad se facilita identificando nuestros símbolos de poder y escuchando los mensajes que el cuerpo y las intuiciones nos envían acerca de ellos. Nuestros recuerdos y actitudes son literalmente las reglas que determinan la calidad de vida y la fuerza de los lazos con los demás. La curación, en cambio, es un proceso activo interno que implica investigar las actitudes, los recuerdos y las creencias con el deseo de liberarse de todas las pautas negativas que impiden la total recuperación emocional y espiritual. Anatomía del espíritu de Caroline Mees. Descúbrela.
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1: Exactamente, 14, ya después de las 9 de la mañana. Hola, buenos días, Juan Carlos. Saludos acá en Jacona Construcciones, especialmente para el taller mecánico, para José Julián Armando, pero más especialmente para la Mona. Ayer se rompió una uña con el martillo y lo llevaron al puro veterinario. Iba a llorar y llore. Esperemos que ya esté bien su uña, pero en fin, a trabajar porque es viernes. Buenos días, Juan Carlos. Saludos para el cachorro, el Japo, el Chino, que ayer cumplió años. Y para la lonchería Carmelita, de parte de Maiko, acá de Romero. Quedamos a todo lo que da en La Perita, acá en Oregón.

0: Hola Juan Carlos, muy buenos días, chiquillo baby. Quiero mandar un saludo aquí a la corrida de Don Panchito, que es pura barbiquera, aquí repele, repele, aquí en Rancho Castillo. Aquí están para los fumigadores, para todos ellos, para aquí para la corrida de Don Panchito, de Maricela, de Paola, de todos los fumigadores, de parte de las mamurris. Gracias, chiquillo. Ahí me pones una cumbiecita para bailármela todo lo que da.
1: Juan Carlos, mándame por ahí un saludo también para toda la raza que andamos aquí en el rancho número 5. Por ahí para Juanito de San Pablo de Lomas. Para toda la raza que andamos, para todos los compas de Tangancícuaro que andan en pura quema. Para toda la raza de ahí de. Para los que andan allá en el repollito, para el compa, por ahí para este carajo de la anguila. Se me olvida su nombre, ese Ben Codo. Que andan en frito la anguila y para que se duerme parado, para la viquina. Y para toda la raza que anda ahí en pura quema en el repollito. Andan desde las 2 de la mañana los carajos. Le echen ganas porque está carajo. Ahí estamos. Por ahí para los de Tangas, para este, para todos los de Tangas, hombre. Ahí estamos.
2: Buenos días, Juan Carlos. ¿Me puedes mandar un saludo para Mimi, que es su cumpleaños hoy? Y para todas las de la mesa que andamos trabajando aquí en el rancho Las Islas. Le puedes poner las mañanitas a Mimi, que apenas está cumpliendo sus 15 años. Gracias, Juan Carlos.

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Pasan 25 minutos ya de las 9 de la mañana. Buenos días, Juan Carlos. Saludos para Juanillo, La Piña y para Carlos Escobar. Muchas gracias. Buenos días, Juan Carlos. Saluditos, porfa, para Checo el Marmolero, Linda Vista, la familia Salazar Manso en California, Ángel, Cintia, Alexis, Giovanni, a los albañiles, Pancho, Guerra, Lalo, el Chalán, el Gato, los Chalanes, de parte del Marmolero. Gracias, Juan Carlos. Bonito viernes. Buenos días. Saludos a la cuadrilla de Jaime Tafoya, ánimo, cuate Diego. Y saludos a la cuadrilla de Beto Tafoya, ánimo, Rigo. A la cuadrilla de María Vera, mi tío Flecha. La cuadrilla de Julián, de Tengüecho. La cuadrilla de Varo, al Pato, al Zarco. A la cuadrilla de Agrícola Cerda. La cuadrilla de Cuco Gómez y Nacho Gómez. Para Puebla, la Peineta, Cañero, Damián. Toda la cuadrilla. Y saludos para el Tribula, Juan la Rana y la Rola. Y la Roña, ya está Santa María, California. Con saludos a la raza que anda con mi compa Lencho, a los yarderos de Chava Gómez hasta California, Jesús León y el Piernas Mágicas, de parte de del mero Drogo desde Oregón. Juan Carlos, buenos días. Mándame un saludo para José Ruiz de la Rinconada, para Toñito Calixto de la Sauceda, que andamos acá en Chaparaco a todo lo que da. En los plásticos, con una rola que esté bien movidita. Muchas gracias. Bueno, ya, Juan Carlos, mándame saludos para Chely Escobar, a Miguelona, que anda todo lo que da en el carrito de las hamburguesas. También para Martín Torres, el cadáver. A la Leona, el doctor Simi, Fello, Golear Tres Pelos. Y también para Yuyo Torres y para el látigo.

Rosa Hernández, que anda plantando en Atecucario. A toda la gente con 80 años de edad, de parte de Hani Rossi, que es el orgullo de la cuadrilla, que no le debe, se le deje a ni... Ay, no entiendo.

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0: Exactamente, ya las 9:34. Buenos días, cuñado. Tarde, pero nomás para avisarte que ganaron las Chivas. Y de aquí para adelante. Esa va a ser la pura racha. Empieza la racha. Saluditos para ti, para Marisolcita, su mamá, hermana Rafa Morales, a Tere, Ana, Ceci, Quevedo. A mis sobrinas, Chayito, Mariela, Lupita, para mi carnal Irma, saludos para Don Memo, su familia, Sergio Tapia, el Jorobas, Paco, Calero, Miguel Ángel, a Ma Bran, José el Pollero, Manuel Arzate, el Merchillón, y déjame caer de los felinos, la de Morena si se puede, porque también con esas llora Manuel Arzate.
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0: Gracias, señor, que me dejó caer esa rolita aquí de parte del Chipis. Esa de Charanda Band. De Vallarta Show, cuaracua, cuac, cuac, cuac. Grandísima pieza musical. Siento que el día que se inspiraron para hacer esa obra maestra se reunieron varios compositores a puerta cerrada. Silencio absoluto.
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0: Para que llovieran ideas. Y salió esa letronona cuaracuacuacuacuá. Hermosa melodía, gracias. Mi Fernando Colunga de la radio. ¿Y qué onda con esa canción de Miércoles de Ceniza de Lalo y los Descalzos? ¿Qué pasó? Estamos a punto de entrar en el mes patrio y me sales con una de Miércoles de Ceniza. No siento como que está fuera de tiempo, está desfasada o qué pasó. Dije, oye, apenas que me estaba acordando que no he ido a confesarme y me ponen Miércoles de Ceniza. Ay, no, está como si te pidiera la canción de ese vato que fue a buscar pleito con una pistola y la jefa le había quitado las balas. Están igual. Buenos días, Juan Carlos. Saludos al panadero de Palo Alto, que acá anda en Atecocario repelando tomate, rehabilitándose y echándole ganas. ¡Ánimo! Acá le buenos días. Saludos para el Páncreas, la Rana, Frívola, Willy, Gil, Miguel, el Flaco, el Machín y Carlos, la Momia, acá de Santa María, California. Una canción de Lenin Ramírez, porfi. Muchas gracias. Aquí andamos a todo lo que da.

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Ya con 44 minutos. Buenos días, señor. Bonita. Aquí de parte de su compa Martina. Y si puede, déjenos caer una pirecua. Porque aquí donde andamos trabajando, por aquí en la Florida, traemos a unos gringuillos para que escuchen lo que es bueno. Pero no va a decir la maldición, pero quiero que escuche algo bueno este güey. Thank you, Mr. Charlie, aquí de parte de su compa Martín, acá en la Florida. Suéltenos una buena pirecua para esta raza. Te quiero, mi amor. Hay que presumir el orgullo que tenemos de ser mexicanos y michoacanos, pues oye. Buenos días, Juan Carlos, mándame saludos a la cuadrilla del maestro Ramón Sixtos y Bedoya, y que todavía le duelen los escobazos que les dio su domadora. Muchas gracias, señor. ¿Cómo anda? Saludos a su fiel auditorio. Y de parte de su compa Jorge desde la Florida, escuchando el programa a la hora de lunch time. Hombre, hasta hoy hubo chance de escuchar un ratito la radio. El otro día tuve la oportunidad de escuchar que había unos cuantos tomando caguamas con toallita. Y que uno ya se atrevió hasta a traer una pechera con una funda con la caguama ahí en el pecho. Ay, no, esto ya se descontroló. Pero está bien. Señor, le tengo muy buenas noticias. El otro día un amigo que tengo acá en la Florida, no quiero decir nombres, a mi compa Martín, pero estaba tomando caguama sin toallita. Me quedé anonadado. Y dije, ¿qué está pasando aquí? Me dio orgullo, me sentí contento, sentí sentimientos encontrados. Pero dice que este fin de semana ya se repone otra vez. Ya otra vez, ya me vuelve el alma al cuerpo. Ay, si seguimos con la plática, señor. Se va sacando su guante, como usted ve, como ahí que está en otro nivel. Ay, si tiene discretamente, suélteme ese de José Javier Solís, el Buki, pobre de los dos. Gracias.

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1: 9 minutos y serán las 10 de la mañana. Buenos días, Juan Carlos, aquí. Saludos para los hombres G del Potrero, de parte aquí desde Santa María, California. Para los hombres G. Mylor, muy buenos días. Aquí reportándose el mero Bedoya. Saludos a mi suegro, el Burruberto. Dice que le encanta cuando canta el Ticú Zamorano. Le gusta tanto como canta que hasta se tapa los oídos. Al primo Ramón, a mi carnal, al cartero de Watsonville, Mar Brown, al churro, Cintia, Mari. Todos los que escuchan aquí de parte de Bedoya. Ay, si puede, complazca con una rola de los originales de San Juan, porfa. Juan Carlos, anima a mi raza. Es viernes, se lo lavan, se bañan. Un saludo para la Lobas, Lupe, Sandra, que andan fumigando el día de hoy. Juan Carlos, me mandas un saludo para mis cuatro nietos, Alejandro, Giselle, Melanie, Chuy, de parte de su abuela Rosa, aquí. Andamos trabajando por el área de la Rinconada, gracias. Muy buenos días, compadre. ¿Cómo dice que le amaneció en este 6 de enero de 1741 a.C.? Saludos para quienes sí andan a todo lo que dan en a esta hora de la madrugada. Si es tan amable y no se molesta, compadre, déjeme caerla de tus mentiras con muy bobadilla. Para ponerme a cortar el pasto bien, Agustín. Saludos para todos y fierro desde el templado Chicago.

0: Días, bueno, Juan Carlos, por acá reportándonos del bello pueblo bachero, Atecucario de los Baches, Michoacán. Acá para mandar saludos para mi hija Guti García, para Chiquis, para Javi, para Talo, para mi sobrino Chuy Gutiérrez, mi compadre Jesús, mi hermano Huicho, que anda por ahí con Lalo, trabajando, Lalo Garibay, mi compadre Coy, el Huite. Y acá para Isidoro, que anda bien mal, y sí, Juan Carlos, te lo vamos a colgar un rosario porque anda bien desvelado el muñeco, crudo, malo, calentura, pujo. No. Vamos a hacer una oración en la iglesia por él, Juan Carlos. Y allá para el Bri, te lo anda buscando el pescado para cabalarlo, para hacerle otra alcancía. Y ponte la canción de la Gilbertona, para Mejao Guti, con los alegres del barranco. Aquí de parte del Gómez. Y a toda la bola de huevones. Ay, aquí para los del callejón del zoológico. Para los morridos de la pesca que le tuvieron miedo al pitcher. Gracias, Juan Carlos.
1: Sí, buenos días, Juan Carlos. Ahí a ver si me puedes mandar un saludito aquí para la cuadrilla de Armando, desde acá de Santa María, California. Para toda la cuadrilla de todos los chavos de Tangancícuaro, Ario de Rayón. Especialmente ahí para Armando, el mayordomo. Ahí, por favor.
2: Buenos días, Juan Carlos. A ver si me mandan un saludo para Juanito, para Carlos Escobar, para Cuino, para la burra y para la piña. Gracias.
3: Buenos días, Juan Carlos. ¿Me puedes mandar ahí un saludito para toda la banda que andamos acá en Watsonville? Por ahí, un saludito para Martincillo, el Güero, el Peter, el Johnny, el Perico, Don Rafa. Ahí para toda la banda de Morelia. Ahí para la punta del tren, que es la Loba. Saluditos.
4: Hola, Juan Carlos Arroyo, te habla acá el Astro desde Colombo para la cuadrilla aquí de Nacho Gómez, para Lupita, mi hija Vanessa, Patti, Elia, la chica Kena, y allí la de Cuco Gómez, los Bocasecas, hasta Richie Manchaba, ahora es viernes, viejón, el Drogo, hasta Oregon, la cuadrilla de Washington, el Gallo, hasta San Luis, Missouri, Giovanni, ahora es día del árbol de la perita, viejón. Ahora, monstruo, te habla el Astro acá desde Colombo. Le saludó las piernas más solicitadas de los equipos aquí de Colombo. Gracias. La Roña, disculpa, la Roña hasta Santa María. Dicen los puches que no vas a llegar tan codo como la otra vez, viejón. El 16, que no jalates con nada. Allí para la Príbula también.
5: Gracias, amigo Juan Carlos. Aquí quisiera mandar un saludo aquí para mi jefe José Quintero. Ahí para en el Copa La Zorra, ahí para mi primo Chelis, y ahí para toda la recida que dan, a todo lo que da, y para el amigazo Brando, y este bro, y para Ricardo, que andan trabajando en la ferretería, todo lo que da, ahí andan echando le ganan los muchachones, ahí saludos para toda la raza que me conoce, y también saludos para Salto, y de parte de Paeta, de vista Juan Carlos, y un saludo también especialmente para ti, gracias y buen día. Ahí después puedes poner una canción, por favor, ¿no? Una de Marcos Salgado, sin ella, si se puede, Juan Carlos. Gracias y buen día.

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2: Son las 10, con 2 minutos.
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0: 5 minutos, pasan ya de las 10 de la mañana. Acá los buenos días, mándame un saludillo a las muchachas más trabajadoras y que andan a todo lo que dan, que están escuchando a Lupita Palmerín. La neta no me acuerdo de la otra, pero mándale un saludo, siempre escuchan la radio a diario.
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0: Y saludos para ti, ya está amigo Edson, a todo lo que dan, saludos.
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0: Señor, muy buenos días. Mándeme saludos a todos los Tapias, especialmente a Joaquín Tapia, el Cuaco, al Robacotorros. Amaneció bien Rosendo. Con la de Se juntó, señor, viene consejo, camina. Hola, buenos días. Mándame saludos a la señora Mila, la más trabajadora de... que anda ahí con Armando Herrera, muchas gracias. Buenos días, señor. Mándeme un saludo para mi mamá Tete, que anda haciendo caldo para comer, que la quiero mucho, con la canción de la gallina. Saludos a mi compa. Mi compa aquí reportándose el zorro para mandar saludos a mi chalán Lucas Mandibulín. Andan por allá en Zapopan, Jalisco. Al Arnold, al Escato, a todos los chalanes del Arqui y el Arnold. Y para la aparatiza de Denver, Colorado, compa. Con la rola valió la pena equivocarme. Saludos, deseándoles un bonito día. Juan Carlos, buenos días. Mándame saluditos. Y aquí reportándose el mero Garduño para mandar saludos al mero Yoyín de Tecucario, Fer Gómez, Failo, Papas José de Ario, Dani, Juan de la Liber, de parte del mero Garduño, que andamos acá con el mayordomo Gerardo y la ponchadora doña Maribel, la cuadrilla 84 de la compañía FMG, que andamos a todo lo que da en Salinas. Muchas gracias. Ahí sí nos puede soltar, porque es viernesito, esa de los tenis mágicos de los pequeños. Bueno, Juan Carlos, saludos a la cuadrilla número 32. Acá andamos en Santa María, California, puro Ario Ranch. Suéltanos una bonita cumbia, gracias. Juan Carlos, buenos días. Quiero mandar un saludo para toda la raza que andamos acá en Salinas con la canción Una chica está llorando, con los Acosta.

Porfa, gracias, bonito día. Porque es viernes y tengo ganas de escuchar a los Acosta. Acá un saludo para el Betuki, que anda todo lo que da en la panadería. Que las Kawasakis no se pagan solas con la canción Porfa, el pelotero, la bola. Porque nos estamos durmiendo. ¿Cómo pusiste esa de miércoles de ceniza, por Dios? Viernes, fin de semana. ¿Quién te pidió esa de la miércoles de ceniza? Tienes toda la razón. ¿Cómo pues?

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4: Se llevará a cabo una campaña gratuita de detección de síndrome metabólico en Zamora del 19 al 21 de agosto. La Dirección de Salud Pública informó que permitirá identificar factores de riesgo relacionados con enfermedades cardíacas y crónico-degenerativas. La jornada estará dirigida a personas mayores de 35 años y se realizará el 19 y 20 de agosto en la Plaza Principal, mientras que el día 21 tendrá como sede el PREP El Carmen, en horario de 8 de la mañana a 12:30 de la tarde.
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4: El Ayuntamiento de Jacón invitó a las jóvenes de 18 a 27 años de edad que deseen participar en la convocatoria a Reina de las Fiestas Patrias Jacona 2026. Los requisitos son ser originaria del municipio o tener al menos 5 años de residencia, ser soltera, no haber estado casada o tener hijos y no haber tenido el título del certamen anteriormente. Para inscripciones y mayores informes, es importante acudir a la Regiduría de Educación y Cultura en la Presidencia Municipal.
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4: El Instituto Municipal de la Juventud realizó labores de fumigación en las instalaciones de la Ciudad de las Niñas y los Niños de Zamora en la Unidad Deportiva El Chamizal. El titular de la dependencia mencionó que los trabajos efectuados la semana pasada estuvieron encaminados a eliminar, controlar y prevenir la presencia de plagas e insectos y otros animales nocivos. El espacio brinda atención de lunes a viernes de 10 de la mañana a 12 del mediodía y de 4 a 6 de la tarde, mientras que los sábados opera de 11 de la mañana a 1 de la tarde.
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4: A fin de continuar proyectos para las comunidades que integran el Consejo Supremo Indígena de Michoacán, el gobernador del estado instruyó a titulares de la

0: dependencias estatales para mantener un diálogo directo y dar seguimiento a sus solicitudes y propuestas para el desarrollo. Explicó que los proyectos de obra para el 2027 deben presentarse durante el mes de enero para que sean revisados y aceptados para su ejecución, toda vez que el próximo año se tiene un proceso electoral en la entidad y por ende se deben respetar lineamientos del INE.
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0: Aún con la reanudación de las exportaciones de aguacate a Estados Unidos, el Grupo Consultor de Mercados Agrícolas informó que las ventas por la exportación de esta fruta sumaron 1.690 millones de dólares en los primeros seis meses de este año, una caída de casi 25% en comparación con el mismo periodo, pero de 2025. Atribuyó parte de este desempeño al endurecimiento de las medidas comerciales de Estados Unidos y al menor dinamismo de la demanda externa.
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0: Exactamente 14 minutos, ya después de las 10 de la mañana. Señora, aquí de parte del churro, sugerencia nada más. Una buena bloqueadilla, por lo menos un mes al que pidió miércoles de ceniza. Si no, por lo menos de aquí a que empiecen las fiestas patrias, ¿cómo pues? Tienen razón los compas que están ahí trabajando. Nos estás durmiendo con la de miércoles de ceniza. ¿Cómo pues? Es viernes. Es quincena y tú con eso, no, no, no. La neta, estuvo mal, lo reconozco. Estuvo muy mal.
1: Adiós, adiós.
0: Buenos días, Juan Carlos, ¿cómo dices que andas? La mera riata ahí de la radio. Ánimo, que es viernesito, me siento muy contento, me siento muy feliz. Con toda la actitud, qué chulada, reportándose el mero Junior desde Springfield, Missouri. Y quiero mandar saludos para mi gente bonita de Ario, a la familia Tapia, a la banda Huichol, a la banda Ardiente, también para mi gente bonita del Llano, a la familia Paniagua y para todos los que radicamos acá en los United, a los de la compañía Bray, puro Llano, viejones. Ánimo que es viernes, qué chulada, porfa. Y suéltanos una canción, la de Peregrina de la banda Huichol. Bendiciones, Juan Carlos, bonito viernes para todos. Saludos para Robertita, que anda en la cuadrilla de Luis el Garrafón, el Chapito, la Churruca y para Pau, el mero campeón. Muchas gracias. Hola, buenos días, jugadores. Mándame saludos aquí de parte de Fernando Lara, para mi papá, mi mamá Fernanda Lara, Marta García, a mi compadre Martín Botello y mi sobrino Carlos Botello, a Chiapas Champion y a mi carnal Juanelo desde Salinas, California.

0: esta canción.
1: Acá los saludos para el Charlie Escobar, a la Miguelona, quien da todo lo que da. En el carrito de las hamburguesas, también para Martín Torres, el cadáver, a la Leona, alias el Doctor Simi, Fello Golear, tres pelos, y también para Yuyo Torres, para el látigo.

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0: Exactamente, son en estos momentos 25 minutos, ya después de las 10 de la mañana.
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0: Juan Carlos, buenos días. Un saludito, porfa, para el Maringas Ángel, que anda todo vendiendo repollos ahí en el Mercado Hidalgo. De parte de su cuñado Checo, con la canción de los Freddys, gracias. Saludos para el Mike, que anda trabajando en el Cerro de la Arena, en las lomas ahí en San Pablo, de parte del Marmolero. Muchas gracias, bonito, excelente viernes. Buenos días, Juan Carlos, solo para mandar saludos a toda la gente de la planta que anda buscando la chuleta acá en Stockton, California. Saludos a la familia Romero Espinosa, una canción de los Cora, aquellos buenos tiempos. Saludos, muchas gracias. Soltaste la de viernes de ceniza. Que no sueltes esa, ya estamos en esa sintonía, gracias. Hey, Juan Carlos, buenos días. Saludos a los que andamos acá radicando.
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0: En San Luis, Missouri, a toda la raza del Llano Michoacán. Andamos laborando en la compañía Break para el Pato Alex, el Judas, Alex Magallón, Alex Junior, Alejandro, La Cachorra, Alexis, Enrique y Carlos García. Muchas gracias. Buenos días, señor. Aquí reportándose el del mero Atecucario, Michoacán. Saludos a todas las mujeres bonitas y hombres trabajadores y guapos que están laborando con el Maya Alejandre plantando cebolla, especialmente para Sandra, la chupona. Con la canción de Lápiz Labial, gracias. Para Fátima, la que vende churros con Miguel Alejandre. Para Toño de San Simón, el mero mero, muchas gracias. Juan Carlos, buenos días. Saludos a mis compañeros. Si le puedes poner la canción del Mono de Alambre, muchas gracias. Mándame un saludo para el grupo de construcciones acá de San Luis, Missouri. Para Carlos, Alexis, Alejandro, Alejandro Méndez, Enrique, Alejandro Junior, gracias. Señor, un saludo a los trabajadores del Contador que andan trabajando en la frambuesa. Acá al lado del Panteón en la Rinconada, que son...

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Ustedes, mis amados amigos, hermanos, mi bella familia, como es costumbre, estamos dando inicio a este espacio de sanación, reflexión y curación, creado especialmente para cada uno de ustedes que en este momento la vida no les funciona, que en este momento en lugar de ir hacia adelante van hacia atrás, y todo por una persona inescrupulosa, envidiosa, que les pone el pie a través de brujería negra, de hechicería. También le pueden estar dañando su salud si esa enfermedad no se va de su cuerpo, si está tratamiento tras tratamiento y no ha podido conseguir la salud. Entre en contacto inmediatamente con nosotros para sacarle de dudas, para desengañarle. Somos maestros de maestros que estamos aquí al pie del cañón a su disposición para que usted entre en contacto con nosotros, pida su orientación totalmente profesional y gratuita a través de la línea psíquica, línea espiritual. 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Estamos trabajando desde las 9 de la mañana hasta las 7 de la tarde, hoy día viernes cabalístico, día propicio, mañana sábado de 9 a 4, y los domingos de 10 a 2 de la

0: la tarde. Tenemos un amplio horario de atención para que venga, se acerque si quiere una cita fuera de horario, con mucho gusto. Nosotros no descansamos, el mal tampoco. Así hay que estar al pie del cañón, mi querida audiencia, combatiendo con luz, con espiritualidad y con cosas blancas. Aquí no hacemos ningún tipo de negatividades ni nada por el estilo. Rápidamente vamos a dar lectura y contestación al siguiente mensaje que dice así. Maestros, estoy muy preocupada por mi hijo. Me recomendaron con ustedes y me dieron este teléfono. Fíjese que él ha entrado a más de 7 anexos, ha entrado y salido, ha estado a veces hasta 1 año y nomás no quiere entender de razones. Él toma mucho y también se mete cochinadas. Una de mis vecinas que su hijo estaba muy mal, ustedes lo ayudaron y me recomendó con usted, ya que ya no sabía qué hacer con ese muchacho. El mío ya siento que va hasta vagando en las calles. Hay veces que me lo he tenido que encontrar después de 3 días, 4 días de borrachera. Ya no sé qué hacer para quitarle a sus amigos, pues hasta me dan miedo, ya me han ido a amenazar a la casa. La fecha de nacimiento de mi hijo es el 9 de octubre y tiene 27 años. Gracias. Mi querida y estimada madre preocupada, amiga consultante, hemos realizado ese estudio, ese recorrido a la fecha de nacimiento de su muchacho y en efecto ese muchacho ha estado de adicción en adicción. Su cuerpo ya no resiste más esa droga, ya que él está muy delgado, está muy acabado, decaído, parece un indigente. Discúlpeme que lo diga, mi querida amiga consultante, pero usted ha sido muy blanda con él. Cada vez que le pide ayuda, que para comer usted le da y él va y se droga, ni siquiera lo gasta en alimento o en ropa o en alguna otra necesidad vital para el ser humano, sino que él va y recurre a esa porquería, al alcohol, a todo ese círculo viciado que en este momento lo tiene envuelto y me lo tiene en ese hoyo, en ese estancamiento. Hay que sacarlo de ahí lo más pronto posible, pues él ya tiene cambios de conducta, como agresividad, y él era un buen muchacho con usted, simplemente que le ofrecieron estas porquerías para que trabajara más rápido e infortunadamente se le hizo una adicción. Somos expertos en adicciones y si mi voz le da confianza, vengas inmediatamente que le tenemos la solución a su muchacho. Ya no me lo anexe más, que él por ese camino no ha entendido y usted lo sabe, hay gente que le sirve, pero su muchacho no le ha servido esto. Venga y acérquese con nosotros, que de viva voz después me va a dar un testimonio cuando su muchacho esté encaminado hacia el éxito, el trabajo, la salud y la prosperidad. Ánimo y decisión, que hay solución, mi querida amiga consultante. Venga, aquí le espero hoy viernes, día cabalístico, día propicio. Si usted en este momento también está padeciendo de una situación similar, entre en contacto con nosotros, que le tengo la solución integral a cada uno de sus problemas. 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Mi querida audiencia, muy fácil de llegar, muy fácil de accesar. 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Me despido no sin antes desearle un excelente y productivo fin de semana. Que Dios y la Virgen de Guadalupe los bendigan.
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10: Juan Carlos, buenos días, un saludo aquí para la cuadrilla de Maya Alejandre, que andamos plantando cebolla todo lo que da, y para Fátima, que anda todo lo que da, Juan Carlos, y un saludo para mi compa, que anda carreando cebollas y se trajo un chorcito tan sexy, compa. Juan Carlos, un saludo para Toñito, para Fátima, para Checo, mi compadre, Regina, Lupita, Mari, y para todos, y que si sí hay churros, Juan Carlos, adiós, adiós, aquí de Apecucario, que andamos con Maya Alejandre, todo lo que da, Juan Carlos, ahí ponnos una cancioncita para motivarnos.
11: Sí, hola, buenos días, Juan Carlos. Me puedes complacer con un saludito aquí para toda la banda acá de Michigan, Estados Unidos. Aquí ya casi finalizando temporada en la Blue Berry. Aquí con el compa Meño, del Realejo. El compa Luis, allá de Mérida. Aquí para toda la racilla chambeadora que andamos acá en este lado del estado de Michigan. Ahí si me puedes complacer con una canción. Una de Volvo Badilla. Muy Bubadilla. De parte de acá del Tatán. De la Estancia Garteña, Jacona, Michoacán. Sale, Juan Carlos, muchas gracias.
12: Saluditos para toda la Saucedita, Vámonos.
13: Hola, buenos días, Juan Carlos. Oye, Juan Carlos, un saludo ahí para la plebadilla que anda ahí en Casas de Altos trabajando. Para Luisito, el Paquito, Don Panchito y el Willis, que andan ahí en la obra de Don Panchito, en Casas de Alto. Gracias, Juan Carlos. Buen día. Saludos.
14: Ahora cambiando de ritmo, les enviamos una cumbia.

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14 minutos y serán ya las 11 de la mañana. Juan Carlos, hoy es viernes y el cuerpo lo sabe. Aquí ya tenemos las primeras frías de Chava Gómez desde San Pancho, California. Saludos para Santiago García, el niño de Atocha, que anda todo lo que da, de su cuñado el lagarto. Buenos días, Juan Carlos, saludos a mi mejor. Para mi mejor a Mila, que la quiero mucho de parte de la güera. Juan Carlos, buenos días. Saludos a mi papá, el Quesos, para el Mallito, Alejandro, el Picero, para todos los piseros y trabajadores del Quesitos Junior, que les manda un saludo, gracias. Juan Carlos, ¿me puedes poner la canción del pavo y la pava para Mila? Buenos días, Juan Carlos, un saludo para Chabelo, a las puchis del Colongo, que en septiembre no voy a ir, hasta febrero les voy a mandar para una botella de tequila. Que se alisten, se estén listos, hasta febrero les voy a mandar para una botella de tequila. El amor fue por ti. Saludos para el Profundo y la Rana de parte de la Roña de Santa María, California. Gracias, Juan Carlos. ¡Báilale, báilale, báilale! Ah, bien, mi gente del Colongo, esperen hasta febrero una botella de tequila de parte de la Roña. Aquí nos la va a estar cantando todo de aquí hasta febrero. Gente del Colongo, les van a mandar una botella de tequila a la Roña allá para febrero. Pero ya desde ahorita se las está cantando. Saludos para Don Pancho y los albañiles que están trabajando en Guanajuatillo. Ya es hora de lonche, lonche time. Saludos a los trabajadores de los que andan en los Cuatro Hermanos en San Esteban, menos para Israel Hernández. Que pidió la. Fue el que pidió la de miércoles de ceniza, como ahí que. No es un capricho. Dile que lo que trae es puro sueño, ridículo. De parte de Rogelio García. De mí. Israel Hernández, señores, fue el que pidió esa canción de miércoles de ceniza. Pues hoy que tú te fuiste, creo yo. Buenos días, Juan Carlos, saludos por favor para todos los que te escuchan en la Puerta de Vargas en Madera, California. Otro para los que están en San José, California, en la construcción, para todos ellos, González de la Gonzalera. Muchas gracias. Buenos días, Juan Carlos, saludos para el Tepo, el Chino, de la Meritita Pera, municipio de Chavinda. Andamos acá por el centro de San Luis, Missouri, en pura quema, con este calorón. Y saludos a toda la raza que radica en la DJM, porfa, muchas gracias. Saludos para todos los de la FMG, para Sebastián Chiapas, Fernando García, Martín Botello, que en Salinas, California, quedamos a todo lo que da, y para mi jefecita que trabaja con los ámanos, Lupita Botello, que la queremos mucho. Saludos para Pedrito, que ya traiga la planta para ya plantar.

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0: 6 minutos para que sean ya las 11 de la mañana. ¿Cómo anda, amigo Jesús? Amigo, mándame saluditos a mi jefa. Aquí estoy con ella almorzando. Para Marta Parra del Infonavit, la pradera, para doña Marta, la mera mera. Ah, salud, que sí, provecho, señor. Saludos, amigo Jesús.
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0: Juan Carlos, muy buenos días, porfa. Saludos para todos los que estamos trabajando acá en la gasolinera El Espíritu. Ahorita estamos escuchando tu programa Todo lo que da. Muchas gracias. Buenos días, saludos al patrón Jesús Sánchez que anda en Detroit, Michigan. Que mande para las tortas, por favor. Gracias. Si al otro con la de tequila les dijo, esperen allá para febrero. Este de las tortas, pues allá para marzo.
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0: Saludos para Ryan y el John de parte de la changa que andamos a todo lo que da. Andamos por acá en Kansas City poniendo sprinkles y un saludo hasta la antorcha allá en Tangancícuaro. La colonia más tranquilita de Tangancícuaro, los de la antorcha. Hola, buenos días, Juan Carlos. Saludos para el Barbas, el vagabundo. Para Mario y Fernando Orozco, que ya tiene 3 días despintando una puerta. No puede terminar, gracias, buen día. Hasta aquí mi reporte. Buenos días, Juan Carlos, mándame saludos especialmente para mi hija María Margarita Magaña Cervantes, que está de visita. Gracias, de parte de su mamá Lupita Cervantes. Me puedes complacer con la canción de Reina de Reinas, gracias. Buenos días, Juan Carlos, mándame saluditos para ese que pidió la canción de Miércoles de Ceniza. Oye, uno bien motivado toda la mañanita, sabiendo que es viernes, que hora pagan, y nos sale con esta rola.
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0: Hombre, hasta ganas de tomar cervezas dan, pero cervezas calientes, como Miércoles de Ceniza. Por favor, dale una bloqueala.
1: Adiós.
0: Y luego lo desbloqueas, y luego lo vuelves a bloquear, así, tráelo todo el día. Aquí de parte de Rogelio, muchas gracias. Buenos días, señor. Un saludo para Ramón, el macetón, Arnulfo, que andan en Fegus, porfa. Gracias, deseándoles un bonito día.
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0: Señor, está mejor la del alacrán asesino que esa de Miércoles de Ceniza, por favor.
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0: Tolero más la de Juan Sin Miedo que esa canción del Miércoles de Ceniza. No, no, ahí sí se pasó de rosca. Olis, aquí la mamadora, mándame saludos para mí que estoy almorzando. El día de hoy se me antojó una salchicha. Cada que es viernes mi debilidad, o desayuno maciza o desayuno salchicha. Hoy me decanté por la salchicha. Saludos para todos.
2: Hola, muy buenos días. Estoy aquí reportándome la mera mamadora, número 1, la mera sucesionadora, para mandar saludos para mi amiga Berito Trejo, para los que andamos aquí con mi patrón Paco Herrera, plantando cebolla. Para todos los que andan aquí. Para el Ñero, para mi mamá que anda trabajando con Reza Mudio, para las chicas por poderosas, para Marisol, para el Cicota, para los que andan allá con Domingo trabajando. Para Raimundo Ayala, Samuel Riva, los panales de Palo Alto, Juan Razo Cervedoya, Martín Barajas, el Perrón 07, para la cuadrilla de las capibaras. Y pues para toda la gente que manda saluditos, que se acuerde de la mamadra, para doña Claudia, para las mamurris, y pues para toda. Me puedes poner la canción de la nena con los pequeños, a ver si me la pudieras poner, Juan Carlos. Muchas gracias, que aparte la mamá de número 1 y traca.
3: Buenos días, Juan Carlos. Quiero mandar unos saludazos especialmente para los androides, para que no hay. Compa Toño, mi compa Luisito el Barbón, para Eve el Potro, para mi mamá Tata, para Lalito alias Don Cocas, para mi esposa Alma, mi hija Alejandra, mi hijo Mateo, para mi nieta Milagritos Piñones, para mi suegro el mejor gallero de la Lázaro, Don Vera, acá para Michelán Jesús Ceballos, que andamos a todo lo que da, acá en Paraíso Verde. Una rolita, Juan Carlos, esa de ambición de los humildes. Gracias, de parte de Alejandro Piñones.
4: Juan Carlos, buenos días. Mándame un saludo para la cuadrilla de mi hijo Cuco Gómez, que entró la calle en la Fresita, para toda la cuadrilla, para mis hermanos y Julio. Julio, ahí le va el guatique para mañana, ya está. Arre. Solo también para la cuadrilla del Astro. Astro, ¿cómo andas? ¿Ya listo para mañana? Ya está la orden ahí con la pala, para que pases ahí, Chabelo. Ahí te va a decir Julio. Arre, saludos. Puebla, ahí está, viejón. Saludos. Y también para el Drogo hasta Oregón. Y para Chichina León hasta Los Ángeles. Y para Lencho de la Sociedad y Cuadrilla. Y saludos para todos. De parte de Teba Gómez. Aquí andamos ahora cerquita del aeropuerto de San Pancho, en las yarditas, echándole ganas. Cuídense, raza. No tomen mucho, nomás hoy. Y hoy es viernes. El muñecón lo sabe. Y ya están frías. Ahí con las agüitas. Saludos, raza. Cuídense. Saludos para el chicle y el melón. Y en fin, para todos los de la Sociedad que andan en chinga en la fresa. Saludos, raza. Cuídense.
5: Juan Carlos, buenos días. Saludos para mi tío Pesúa, que anda encerrando a todo lo que da. Dile que se la lleve más calmada. Eso es calmado. Saludos para mi abuelo Abraham, saludos también para mi papá Gavino Bravo Ruiz, si me está escuchando, y saludos para Miguel El Moto, a ver si te puedes poner esa rolita de los Bukis, que se llama Ladrón de Buena Suerte, antes de que te vayas. Gracias, Juan Carlos.
6: Buenos días, Juan Carlos, un saludo para el amigo Martín, dígale que es bebé, viernes es su día, que le andamos echando el cemental, a ver si le gusta el jale al amigo Martín. Aquí para que mire al papá aire.
7: Que le la manda
6: él. Mándale una rolita buena de La Cruz de Madera. Buenos días, Juan Carlos, y gracias.
8: Juan Carlos, buenos días. Quiero mandar un saludo aquí para la panadería de la chiquita. Acá para mi esposa, la güerita, que vino a ayudarme hoy a trabajar. Ya que pusiste la canción del miércoles de ceniza, pues ponte la de la pipa robada, la de Chuy Herrera, en este bonito viernes, Juan Carlos. Muchas gracias, un saludo para todos los panaderos de Gastón y Zamora. De parte de acá del mero Betuqui, el original, no el de Santiago Tangamandapio.
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2: Son las 11, con 4 minutos.
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0: Como que ya son las 11 de la mañana y con 6 minutos. Buenos días, señor. Saludos para Adrián García Ramírez, que el día de hoy está cumpliendo 12 añitos de parte de su papá, el Ticuiri, que lo quiere mucho, que cumpla muchos años más. Hoy para
1: siempre, para ti. ¡Alabío! ¡Alabao! ¡Alabim! ¡Bom! ¡Bom!
0: Para Adrián García Ramírez. ¡Ra, ra, ra! Muchas, muchas felicidades. Olis, buenos y bendecidos días. Feliz bebé viernes para todos, aunque ande toda perra. Y ocupada también. Déjame mandar saludos a mi gente chula y fea de la planta. De paso, ahí de... al de Milpa, al Churros y para todos los que apoyan con las despensas. Dios los bendiga, los siga bendiciendo. Ay, si me puedes, suéltame esa de Bob Esponja con la orquesta Cuanari. Aquí sin tortilla fastidiosa, 2 de la planta Ranch. Gracias, gracias. Bonito viernes para todos. Señor, el Mili ya no espere el viernes para cobrar y pistear. Él cobra a diario, gracias. Buenos días, Juan Carlos. Ya que están solicitando puras rolitas de otra fecha. Quiero... canciones de Semana Santa, si ya casi estamos en la Navidad. Por Dios, hombre, como miércoles de ceniza, qué valor. Pues sí, ya que estamos en esa, suéltame la de la delgadina, la que se paseaba de la sala a la cocina. Y si me gana una bloqueadilla, pues no le hace. De parte de Toño Ríos de Seattle, Washington, gracias. Y por cierto, estuve analizando esa canción de la delgadina, ya le encontré sentido, ya le encontré sentido. Se paseaba de la sala a la cocina porque iba por una caguama. Era viernes, ni modo que sea truco, es más, suéltala. Suéltala de una vez, aquí de parte de Toño Ríos, vamos a comprobar.

0: Realmente, en lo cierto, Gadina se paseaba de la sala a la cocina trayendo las caguamas. La encontraron muerta de la sed. ¿Cuál sed? Así era el crudonón que traía. Pobre del Gadina. Pero si fue por eso, está bien.
1: Buenos días, Juan Carlos. Aquí nomás que el compañero Mayo Moreno dice que es y que pidió la canción de las cenizas. Ay, ay, ay, qué buena canción. Ahí nomás, Juan Carlos.
2: Buenos días, Juan Carlos. Aquí nos contactamos contigo para mandar un mensaje para toda la gente de Diario de Rayón, para el compa Mono, Diario de Rayón, para el compa Burona, y aquí para el compa Riders de ahí de Tangancípalo, de Michoacán, el compa Juan Cervantes, y ahí para toda la raza, para Cuadrillo 81 del Royal Oak, es la primera punta del tren. Saludos, compilla.
3: Con mi compa Tintirín,
2: que es Sinapecua, de Michoacán. Buenos días, compita Juan Carlos, otra vez de nuevo aquí. Regresamos para otro saludo. Quiero mandar un saludo hoy para toda la gente de Morelia, Michoacán, especial para Sinapecua, Michoacán. Un saludo hoy para el compa Sanguino de Zamora, para el compa Lucas de Sinapecuaro, el compa Goofy. Un saludo ahí para el Cofis de La Mina, Michoacán. Un saludo para el Mayor, para el Nabor, para Marty. Compa Sanguino, de ahí de Zamora, Michoacán, Jacona. El compa Manny. El compa Manny es el que dirige la orquesta aquí, el de la batuta. Un saludo ahí para toda esa gente, el Roque, el Archi, el Rigo, el Marrano, el Cocho Verga, ajá. El compa Servando, compa Alejandro. Varia gente por aquí que andamos en chingas, navegándole, compilla. Mándenle un saludo ahí. Aquí vamos a una cooperación con unas cocas, ánimo. Ahí le hacemos invitación para la cremería del compa David, en el área de Rayón. Todo barato, buen precio. Ponle ahí puras carnes frescas y al mero chingado. Buenos días, compa Juan Carlos. Hay un saludo para el compa Balazo, Marco Ceja. Ahí le mando un saludo desde acá, Rosa, California. Santa María, California, disculpa. Un saludo ahí para toda la raza. Saluda a toda la raza, a toda la banda.
0: Juan Carlos, sí es cierto, la delgadina se paseaba de la sala a la cocina por las caguamas. La encontraron muerta, no porque no tuviera agua, porque andaba cruda. Es más, y los 11 criados era puro compa del anexo. Fueron a encerrarla por pisteadora. Bueno, como dijo el amigo, que era porque andaba con caguama en mano. Es más, suéltame la del tazo dorado.

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0: Pues ya son 20 minutos después de las 11 de la mañana. No pude hacer. Juan Carlos, ¿nunca te han dicho que eres un tazo dorado? Me llevo de mí el amor. Sí. Buenos días, Juan Carlos. Saludos al Barbas Chuecas, al Patotas, de parte de Santiago García. Muchas gracias. Un saludito a la cuadrilla de los cebos, que son Gavino García, la criatura que se acaba de recuperar. Para Santiago García, el changoleón del Vergel, de parte del Fidelito, al changoleón del Vergel. ¿Que cómo le hace para ganarse una botella? ¿Qué andan regalando? Sí, pues, ya les avisó. Voy a regalarles una botella, se las mando allá para marzo. Señor, ¿qué tanto falta para que la gente del Colongo reciba esa botellona de tequila? Febrero está aquí a la vuelta de la esquina.
1: Medida tendría que llegar. No, no es un capricho.
0: Bueno, dejo que los saludos para todos los de Pénjamo, Guanajuato. Ya salió el susodicho del miércoles de ceniza. Saludos a los radioescuchas. ¿A qué santo tenemos, que se me olvidó el día de hoy? Ay, no. Ya que estás ahí, suelta la pipa robada. Juan Carlos, mándame saludos a la raza de Urepetiro. Dios a todos los de Michigan que ganó California. Complace con la canción Todo Me Sale Mal con el Tri. Saludos para mi carnal Jesucillo, para el Harch, que andan en pura quema ya por Michigan, y para todos los que andan en la Cagual de la Merititita Pera. Gracias. Buenos días, un saludito para Chus, Nano, el Torito, y para el patrón Moy del taller. Muchas gracias. Buenos días, Juan Carlos, mándame saludos a mi hijado, el Chicharroncito, que anda con la canción 60 minutos de los pequeños de su madrina Rosa. Muchas gracias. Juan Carlos, espero que te encuentres muy bien. Quiero mandar un saludo súper especial para Blanquita, aquí de las Carnitas de la Coca, que hoy celebra su cumpleaños. ¡Felicidades! Porfa, de parte de los trabajadores, Carmela, Patti, Mari, Raquel y Chito.
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0: ¡Felicidades, Blanquita, hoy en tu día!
2: ¡Ra, ra, ra!
0: Muchas, muchas felicidades. Juan Carlos, un saludo para Israel Hernández. ¿Cómo que miércoles de ceniza, pues? Uno con toda la motivación de que ya cayó el cheque, que es viernes de pistear y me sueltas miércoles de ceniza. ¿Cómo, pues? Me acordé cuando mi jefa me mandaba a confesarme. Dije, ay, no. Ya me amargó el día. Déjale, tomo la primera. Señor, antes de que se dé la fuga, saludos a mi suegra, doña Chuy, a mi compa Oscar Cervantes, al perico Miguel Sierra, de parte de Ramón, acá desde Merced, California. Andamos aquí a todo lo que da desde las 4 de la morning. A lo que echamos mañana, primeramente Dios, buen día.
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4: Ponemos una de Gerardo Reyes allí, por favor, es viernes, ya para destaparme el primer pexilindro que traemos allí, bien, bien heladito. Ya ponte una de Gerardo Reyes para ir amarrando galletas de una vez desde ahorita. Saludos, raza, y Astro. Ahí te vamos, una cubita, arre, Puebla. Mañana es sábado, viejo, ahora.
5: Hola, buenos días, Juan Carlos. Voy a mandar saludos para mi papá Pedro, para Jesús Daniel, para Santitos, Jorobas, el Chino de Orosis, Sergio Tapia, Normita de Colima, Ernesto Contreras, para Kevin, que hoy es su cumpleaños, que se la pase bien, que lo quiero mucho a mi niño, y le pone las mañanitas a una porrita, de parte de Carmela, de acá de Los Juárez, Juan Carlos.
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0: Pues en las últimas, buenos días, señor. Por fin Dios me concedió conocer a la voz más agradable, favorita de toda su audiencia, de todo Aticucario, especialmente al buen Guti Ricardo Uribe Ricardito.
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0: De parte de Cecilia Romero, feliz viernes. Por fin conocí a la mejor voz de ahí de su programa, al buen Guti.
1: No.
0: De parte de Ceci, fue un honor para mí conocer a esa celebridad. Ya puedo descansar en paz. Mándame saludos para el Toro y para Martín, que andamos amarrando los manzanos acá en Michigan, señor. Muchas gracias.
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0: Hola, bro, buenos días. Aquí reportándose el Maestro Cabrera, tarde pero sin sueño. Mándame saludos a Carlillos Escobar, a toda la bandera. Fuga, aviéntate una de Don Javiras, si se puede, esa de Con mis propias manos. Ya andamos en las últimas, señor. Buenos días, Juan Carlos. Mándame un saludo para mi amiga Emma, la esposa del Astro, que ya anda todo lo que da de parte de Adriana. Muchas gracias, Juan Carlos. Saludos a... para el Papas y su mamá Cristina, que son bien chambeadores. Aquí son de Ario de Rayón. Andan por acá en Salinas, California.
2: Buenos días, Juan Carlos. Aquí nos pasamos la cuadrilla de las metralletas de Cucu Gómez para mandar un saludo a mi padrino Chava, a Richimo, que se puso la del Puebla. Ahí también un saludo. Va a llegar a tu Fort Worth, Juan Carlos. Gracias. Con una canción ahí de Joan Sebastián. Si puedes, deja la de Ojitos de Golondrina, Juan Carlos. Gracias.
3: Buenos días, Juan Carlos Arroyo. Saludos para Adriana Magaña, mi amiga Mari de Canadá, para todas amigas. Dígale a las puchis que aquí les tengo una botella, yo ya bien heladita, y no se las voy a mandar tan lejos. No de Richima, de aquí nada más. Díganle que aquí está para que repitan. Y para el Astro también, una cubita si gusta. Saludos para todas, amigas. Échenles una canción. Se me reventó el calzón y siempre la yunta andando.
4: Es hora de lonche, lonche.
3: De pedas. Gracias.

de lo bueno poco. Así que el programa ya se acabó. Adiós. Sigan a todo lo que da con la programación de la Catedral de la Música. Nos escuchamos en la próxima para seguir a todo lo que da por la mañana.

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4: Son las 12. En punto.
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5: Esta es la hora del Ángelus. Elevemos nuestro espíritu y alabemos a la Madre de Dios.

0: Señor. Hoy te damos gracias porque nos permites admirar el regalo maravilloso que nos das en el canto del ave, en el volar de una nube, en las caricias del sol, en el aire que necesitamos para vivir. Permite que todos los corazones comprendan que necesitamos de ti. Un día me pregunté si verdaderamente tú eras el que permitía todas las adversidades. Entonces comprendí que si bien es cierto que nos regalaste la existencia, nos dabas la oportunidad de equivocar nuestro camino. Por ello, permite que nada nos aparte de ti. Danos fuerzas para sobreponernos a nuestras propias derrotas. Permite que seamos mejores hijos, mejores padres, mejores amigos, mejores hermanos, mejores hombres y mujeres dignos de ti. Permite que todos cantemos ese himno de alegría y amor para estar unidos en torno a ti. Permite todo eso, Señor.
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4: Se llevará a cabo una campaña gratuita de detección de síndrome metabólico en Zamora del 19 al 21 de agosto. La Dirección de Salud Pública informó que permitirá identificar factores de riesgo relacionados con enfermedades cardíacas y crónico-degenerativas. La jornada estará dirigida a personas mayores de 35 años y se realizará el 19 y 20 de agosto en la Plaza Principal, mientras que el día 21 tendrá como sede el PREP El Carmen, en horario de 8 de la mañana a 12:30 de la tarde.
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4: El Ayuntamiento de Jacona invitó a las jóvenes de 18 a 27 años de edad que deseen participar en la convocatoria a Reina de las Fiestas Patrias Jacona 2026. Los requisitos son ser originaria del municipio o tener al menos 5 años de residencia, ser soltera, no haber estado casada o tener hijos y no haber tenido el título del certamen anteriormente. Para inscripciones y mayores informes, es importante acudir a la Regiduría de Educación y Cultura en la Presidencia Municipal.
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4: El Instituto Municipal de la Juventud realizó labores de fumigación en las instalaciones de la Ciudad de las Niñas y los Niños de Zamora en la Unidad Deportiva El Chamizal. El titular de la dependencia mencionó que los trabajos efectuados la semana pasada estuvieron encaminados a eliminar, controlar y prevenir la presencia de plagas e insectos y otros animales nocivos. El espacio brinda atención de lunes a viernes de 10 de la mañana a 12 del mediodía y de 4 a 6 de la tarde, mientras que los sábados opera de 11 de la mañana a 1 de la tarde.
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4: A fin de continuar proyectos para las comunidades que integran el Consejo Supremo Indígena de Michoacán, el gobernador del estado instruyó a titulares de las dependencias estatales para mantener un diálogo directo y dar seguimiento a sus solicitudes y propuestas para el desarrollo. Explicó que los proyectos de obra para el 2027 deben presentarse durante el mes de enero para que sean revisados y aceptados para su ejecución, toda vez que el próximo año se tiene un proceso electoral en la entidad y por ende se deben respetar lineamientos del INE.
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4: Aún con la reanudación de las exportaciones de aguacate a Estados Unidos, el Grupo Consultor de Mercados Agrícolas informó que las ventas por la exportación de esta fruta sumaron 1.690 millones de dólares en los primeros 6 meses de este año, una caída de casi 25% en comparación con el mismo periodo, pero de 2025. Atribuyó parte de este desempeño al endurecimiento de las medidas comerciales de Estados Unidos y al menor dinamismo de la demanda externa.
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2: Hola gente auditorio, ¿qué tal? ¿Cómo se encuentran? Muy buena tarde, bienvenidos a este su programa Los Albañiles, programa Los Constructores, programa correspondiente a hoy, viernes 14 de agosto. Bueno, pues saludos, bienvenidos, buena tarde. Contigo tu servidor y amigo Raúl Valdés, creador oficial de este programa para ustedes, programa Los Albañiles, en concreto, la pura construcción.

0: Bien, ahí quedando a cargo de Grupo Pesado, cielo azul, cielo nublado, cargo de Pesado, la 1:06 p.m, la 1:06.
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13: Muy bien, aquí continuando contigo después del breve corte comercial, voy con música, los saludos para todos y cada uno de ustedes, la 1:11, la 1:11, hola, ¿qué tal? Un saludo con todo gusto, dice por acá para la familia Peña Sánchez de La Planta, ahí está su saludo, desde California, de parte de Brenda. Ok, que para su chiquis es que le extraña mucho, ¿verdad? Bueno, pues voy con un saludo más, ¿qué tal? El saludo con todo gusto. Dice por acá, ya estamos en sintonía de la Catedral de la Música, con saludos para la familia Morales Olvera de Cieneguita de Morales Pénjamo, Cieneguita de Morales Pénjamo, Guanajuato. Ahí está su saludo con todo gusto, muchas gracias por comunicarse y este otro saludito más.
14: Buenas tardes, amigo Raúl Valdés. Aquí saludándolo el maestro de maestros, el cadáver de Valencia, Michoacán. Aquí un saludo para el patrón, el Tony, que no lo podemos sacar allá de Ancalpecas, para mi amigo el Güero, para mi amigo Raúl, y principalmente para mí, el maestro de maestros, el cadáver. Ahí con una cancioncita de las que paga Raúl de tu cartera, de los Muecas, ahí por favor, y que tengas un excelente día, igual que nosotros.
13: Ándele, pues muchas gracias, el saludo para todos y cada uno de ustedes. Bueno, pues vamos a la línea telefónica 515-5750. En la línea telefónica, ¿qué tal? Buena tarde, ¿para quién tu saludo?
15: Hola, buenas tardes.
13: Buenas tardes.
15: Para la familia Tafoya de Rancho Nuevo. Y para mi sobrino Josué, que aquí acaba de llegar a visitarnos.
13: Ok.
15: Dice que si le puedes poner una canción para su papá, que se acaba de ir a Michigan.
13: Ajá.
15: Que le gusta la de Montel, la de ¿cuándo te vas a volver?
13: Ah, ok. ¿Sale?
15: Ahorita aquí está con nosotros y te quiere escuchar, pues, la música.
13: Sí, nada más aguánteme porque hay más peticiones antes que usted y como voy por orden, por eso ahorita se la mando. Unas dos, tres cancioncitas más y se la mando, ¿sale? Porque están las llamadas y está la mensajería por el WhatsApp y como voy por orden, pues espérame, aguánteme y se la mando.
15: Ok.
13: ¿Sale?
15: Mi hermana Esmeralda.
13: Ajá.
15: Y Carla.
13: Ok.
15: Que las quiero mucho de parte de su hermana Alejandra, que apoya de Rancho Nuevo.
13: Ándele pues, Alejandra, que tenga excelente día. Gracias por comunicarse. Gracias. Hasta luego. Rápidamente me voy con otro saludo más. Decíamos por acá este otro saludito más. Aquí vamos con este mensaje de audio.
16: Entonces, su amigo el Termita, quiero mandar aquí un saludo aquí a la cuadrilla del Chus, para el maestro Margarito, para los Fontanebrios, para los Chalanes, para el Chon, para Lalo, para Rafa, para Margarito, para el Furcio, el Orejón. También le quiero mandar un saludo a Lalo, y también a mi patrón José Luis Caballero, de aquí desencargado, el Termita, también para el Chavito y para sus chalanes, que eran a todos los que da Raúl. Gracias, Raúl. Ahí me pones una canción de Los Acostas. Buenas tardes, Raúl.
13: Ándale, pues, excelente tarde para todos. Vamos a la línea telefónica. Tu saludo para quien. Buenas tardes.
12: Buenas tardes, Raúl.
13: Buenas tardes.
12: Quería que me saludaras a mi esposa.
13: Ajá.
12: Julia Jiménez.
13: Ahí, dele su saludo. Está su llamada al aire. Ahí lo escucha.
12: Muchas gracias, Raúl.
13: Ándele.
12: Para Luis Antonio.
13: Ajá.
12: Andrade.
13: Ya.
12: Para Cristóbal Andrade, que está en Tennessee, de parte de Luis Andrade.
13: Ándele, señor Luis.
12: Si se puede, tatuajes con, Yuyón Sebastián.
13: ¿Cuál?
12: Tatuajes.
13: Ah, ok. Nada más aguánteme tantito, porque hay mucha petición y... cada gracias. Persona pide diferente, pero no alcanzo, porque en las dos horas caben 20 canciones.
12: Muchas gracias, Raúl.
13: Que tenga muy bien, muy buena tarde.
12: Adiós.
13: Bueno, pues ahí está el saludo, con todo gusto, gracias por comunicarse, y me voy con un saludo más en este programa.
17: Hay un saludo ahí para Ramón Muñoz, que trabaja con el Huerto Valencia, ahí con la canción, por favor, la de la que no se apague la lumbre.
13: Ándele, pues, sígale por ahí, chambeándole, gusto saludarle, escuchando la Catedral de la Música.
18: Buenas tardes, ¿me podrías poner la canción, la del perro negro de José Alfredo Jiménez?
13: Ay.
18: Y un saludo para el Trompas, que anda ahí en la 69, el Trompas.
13: ¿Sale? Mucho gusto por comunicarse, gracias. Voy con otro saludo más. En ese programa dice, ¿qué tal, Raúl? Buena tarde, mándame ese saludito, por favor, por acá para toda la raza de Urepetiro. Dice, andan por ahí en Michigan. Ahí está su saludo, con todo gusto. Gracias por comunicarse. Voy con otro saludo más, ahí para ustedes.
19: Raúlillo, un saludillo por ahí para los del taller de estructura Raya, Palmudo, el Pellejos, a Rodrigo. Y para el compa Bola de la Rinconada, de parte del compa Zorro, porfa.
13: Ándale, pues.
19: Que tú pagas, por favor, Raulillo.
13: De mi cartera para ustedes, la que caiga, porque es difícil complacer a todo mundo, ya que todo el mundo pide diferente.
20: Buenas tardes, señor Raúl Valdés.
13: Ándale.
20: La canción de las que paga usted.
13: Otra de las de mi cartera.
20: Con la mueca, para saludar al maestro Tony.
13: Otra de las de mi cartera, ¿verdad? Bueno, ándele, pues, vámonos, sí, vámonos.
20: Poner la canción de las que paga usted, la de seis pies abajo con la mueca, para saludar al maestro Tony, que tiene la maceta con una changa, para el Parna, para todos los albañiles que andan por ahí, para la olla Tacheo, un saludo para el Porras, que ya se le quite los lambiscón, que no ni lambisconeando tanto al Gaby, ni a Santi.
21: ¡Cállese!
20: Que no nomás sale de lambisca.
21: ¡Cállese!
13: Ándele, pues, vámonos pues con música de mi cartera para ustedes.

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Charola de plata a cargo de los Tiranos del Norte. El saludo con todo gusto en este programa cuando son 13 horas, 1 de la tarde con 25 minutos. La 1:25, el saludo con todo gusto de sobro para Ángel. Ángel, para Morris, también para el tío Yello y al R. ¿Qué? Para el R, ánimo, ánimo, también para Mike de Valencia, de parte de Tacuari. Ok, Tacuari, ándele pues. El saludo con todo gusto el día de hoy, dice por acá para todos los albañiles, andan por ahí en Chaparaco, al Pillo de Martín, también para al Pocholo, José, al Boca Seca, a Pono, saludos con todo gusto. Al John, dice, nos pones un... Ah, nos pones, nos dice por acá, nos ponos. Bueno, se equivocan las teclas, ¿verdad? Ahí te encargamos algo de Joan Sebastián, por favor. Excelente tarde. La gente que nos escucha en Chaparaco, pura catedral de la música, 100% en concreto, los constructores, los albañiles. Hola, ¿qué tal? Buena tarde, el saludo aquí. Reportándose el Fontanebrio para mandar los cordiales. Dice por acá para a Tránchilo, al Zorro, a Carlangas, del Six de la 20. Dice que para toda su clientela y para todos los compas albañiles que siguen este programa, el programa más cuchareado de la radio, el programa con mucha mezcla musical. Hola, muy buena tarde, Raúl Valdés, y el saludo dice por acá a Pepe Leiva, también para el Ganso, el Fenómeno, al Uy, también para el Toronjo, al Socio, y también te encargamos una rolita por ahí con José Alfredo Jiménez. Bueno, vamos a ver qué sacamos ahorita. Hola, ¿qué tal? Buena tarde, Raúl Valdés, y por ahí feliz viernes, feliz fin de semana. Semana. Amigo, dice, ¿me puedes complacer una rolita? Enséñame a olvidar de Ramón Ayala, ahí sí se puede. Aguántame un ratito. Dice, sí, dice, me sobra tiempo. Y es que hay muchas, muchas, pero muchas peticiones, ¿verdad? Bueno, pues ahí te la mando. Saludos, déjame, la localizo y te la mando, ¿sale? Ándale, pues. Hola, buena tarde, ahí estamos, vámonos pues con más música para ustedes y por allá para la gente de Rancho Nuevo.

0: bien ahí quedando a cargo de Montes de Durango, Lágrimas del Corazón, aquí en la Catedral de la Música, programa Los Albañiles, la 1:31 p.m.
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0: Muy bien, bueno, pues aquí está. Quienes me solicitan algo de Joan Sebastián. Ahí va tatuajes a cargo de Joan Sebastián. 1:34 p.m.

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9: Buenas tardes, señor Raúl Valdés, a ver si nos puede complacer con una bonita canción del señor Rafael Buendía, La Perra Flaca, especialmente para la Tuna del Vergel, que es la canción que más le gusta y que nomás le escucha y le dan ganas de pistear porque se acuerda de su rancho. Un

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10: Ok, aquí continuando contigo en el programa Los Albañiles, son la 1:49 p.m, 11 minutos para las 2 de la tarde, 11 para las 2. El saludo con todo gusto, dice por acá para el maestro, al maestro Camero, a Raimundo Ayala, ese es el Mickey. Y dice también para Al Cabo y la Cría, Al Cabo y su Cría, dice también para Pedro, el de las papas rojas, órale. También para al maestro Mingo y su banda, ahí de parte del amigo Mickey, también para los trabajadores del taller de Willy, ahí de parte del Mickey. Hola Mickey, ¿qué tal Mickey? ¿Cómo anda?
11: Ay, hola guapo.
10: Órale Willy, ahí está tu saludo, con todo gusto, gracias por comunicarnos. Y este otro saludito más. ¿Qué? Bueno, pues saludos, dice la rolita, por favor, enséñame a olvidar. Ya quedó ahí la rola, ya quedó la rolita. Gracias por la rolita, dice por aquí. Saludos, dice por acá, andamos en sintonía. Hoy tocó darles baño a los a los carros. Órale, yo creo que a los chalanes. Bueno, me voy con un saludo más, dice una muy buena tarde. El saludo para los albañiles de la Piedad, Michoacán. Dice por ahí, me puede complacer una cancioncita. Dice de los dinámicos, saludos raza por allá de la Piedad, Michoacán. Bueno, me voy con un saludo más, dice por acá al amigo Miki, también para los compañeros de trabajo. Sale Miki, ánimo Willy.
12: ¿Qué tal Raúl? Muy buenas tardes por acá reportándonos desde el hermoso pueblo de Orem, Utah. Para ahí, para mandar saludazos para los yarderos de Jacona que están trabajando por ahí en la Golden, para el grupo de la Barbies, para el Toño, para el Tomás, para el grupo del Benji, por ahí para los de la LD. Muchísimas gracias, Raúl, ahí para toda la raza de la parte alta de Jacona. Muchas gracias. Ahí para San Pablo, para las Lomas. Gracias, gracias, Raúl. Por ahí, si nos puedes complacer con algo de Laberinto. Muchísimas gracias, Raúl. Buenas tardes.

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2: 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Para mandar saludos aquí a toda la raza que andamos trabajando aquí con Juanito Paz en Canindo. También para toda la raza que lo está escuchando, señor, aquí por estos lados. Por favor, lo juro, lo dudo,

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13: Ok, aquí continuando contigo, saludos allá para todos los trabajadores, personal de Nova Casa Zamora, para todo el personal, trabajadoras, trabajadores, en sintonía de la Catedral de la Música, el programa de los constructores. Ándale, mi amigo, ahí mire, con Nova Casa, excelente atención, servicio y precio, más que nada, ándale, y buena atención en Nova Casa. El saludo con todo gusto para todos ustedes, 2:08 p.m, ya 2:08, hola, muy buena tarde, mande este saludito, por favor, para acá, para el Maestro Colorado. Hoy con motivo de su cumpleaños, hoy es su cumpleaños del Maestro Colorado. Ah, bueno, dice, mándale un hola guapo.
14: Ay, hola, hola guapo.
13: Es para que se motive de parte del Cholo. Órale, Cholo. ¿Cuál Cholo? Si andas bien acompañado. Hola, buena tarde. El saludito dice por acá para toda la cuadrilla de trabajadores, toda la cuadrilla del Maestro David Castro. Su saludo con todo gusto. Sígala pasando bien, Maestro David Castro. Ahí está para todos los compañeros de trabajo. Dice por aquí, mándemeles un saludito para todos los paisanos allá en la Unión Americana que escuchan el programa Los Albañiles, ¿verdad? Allá de del otro lado de la frontera. Saludos para mi compadre Kiko Herrera. Ándele, ahí está su saludo. Este otro saludo para la raza de Urepetiro, comunicándose Tebanito Aguilar. Ahí está tu saludo, Tebanito Aguilar. Saludotes, síguela pasando muy bien. Saludos, dice, desde Camarillo, ahí está. Este otro saludo más, dice, para toda la raza de la curva, dice que para Chepe, a Jera, al Pachiche, también para Iván, al tal Iván, y también para el grande, saludos. Ahí está, saludo a la gente allá de, también para Chuy Cepeda y para Iván. Ah, ándele. Y este saludito, Raúl dice, buena tarde para los de La Curva. ¿Una canción de qué? ¿De la qué? ¿La Lora? Dice, de Lalo Mora, hombre. Ok, saludotes. Ay, con otro saludito más el día de hoy en este programa. Para todos ustedes bien conectados a la Catedral de la Música.
15: Raúl, buenas tardes. Quisiera mandar un saludo ahí para todos los chocolates, para todos los del volante ahí, aquí para todos los de hacer público, de parte de Panchito, el 007 Naranja, ahí para el Mozambique, para el Muerto, para el Botas, para todos, ahí con una cancioncita de Corazón de Oro, de parte de Panchito, el 007 Naranja.

0: Ok, continuando contigo, saludo Chocolatito, saludamos a los albañiles, sí, a los chalanes, nada más a los maestros, los chalanes, no, sí, a los chalanes.
1: No.
0: Sí, a los chalanes, sí, ándale.
1: No.
0: Sí, ándale.
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9: Ok, aquí continuando contigo, más mezcla musical, 2 de la tarde con 25 minutos, ya a las 2:25. Bueno, pues hay un saludo. El saludo para Jaime de Anda, desde Florida. Desde por acá, mandar el saludito a su tío Juan el Rabanero de Amor, del Amor, órale, el Rabanero del Amor. Dice que también para al Huicho, a Huicho Padilla, hasta la Viga Alta. Bueno, pues ahí está su saludo, gente de la Viga Alta. Este otro saludito el día de hoy. Hola, ¿qué tal? Raúl dice, buena tarde. Un saludito por acá para todos los trabajadores. La cuadrilla de Jesús García. También para Aticus, al Gaby, a Diego, al Dani, a Carlos, al Flaco. Dice que también para el de la mochila azul, gracias, ándele pues. Y un saludo más el día de hoy en este programa, el día de hoy. Hola, saludos para la gente de Islán, a La Piña, a Juanito Cabrera, a Carlillos Escobar, de parte del Cuino. Ahí está tu saludo, Cuino. Y en la línea telefónica, muy buena tarde, ¿para quién tu saludo?
10: Buenas tardes, Raúl, ¿cómo estás?
9: ¿Qué pasa, maestro Lolito? ¿Cómo anda?
10: Aquí andamos echándonos ya una corona bien fría porque se requiere.
9: Ay, ah, ya hace calorcito, ¿ah?
10: ¿Eh? Para ir allá con el peca, por una buena botana.
9: Nah, ni va.
10: ¿Verdad? ¿Pega no. La gallina?
9: Ajá, necesita hacer muchos puntos.
10: ¿Verdad? Sí. No, está bien. No, quiero mandar un saludo aquí para los chalanes, para aquí, para los maestros, para Jerónimo, Emiliano Ayala, que andan aquí ya echándose algo.
9: Ándele, Lolito, está bien.
10: ¿Verdad? Y hay un saludo para el maestro Cuino, que anda con otro espíritu.
9: ¿Toda la vida, dice?
10: Dice que ya trae la jeta caída.
9: Ay, ay, ay.
10: No, está bien, Raúl. No, pues un saludo ahí para toda la raza islana, y para todos los albañiles, y un bonito fin de semana ahí en cabina, y ahí para toda la raza que andamos aquí en la obra.
9: No en cabina, Lolito, lo que queremos es salir de aquí, hay que despejarse uno, porque aquí pues mucho trabajo, mucho todo.
10: Sí, sí,
9: ¿ah?
10: Canejo, sí.
9: Oiga, Lolito, no, pues haga puntos para que le den chance de que venga a visitar a la China del Aricor.
10: ¿Verdad? No, pues hay que pasarnos unos buenos camaroncitos ahí.
9: Ya vea la tora, ya lo amarraron, ya no pudo.
10: Ya no quiso ir, pega la gallina.
9: No, ¿qué le dijo la mujer? Te vas y si vuelves, no entras.
10: No, ahorita vamos a hacer una pelea con su tío Agustín y con la tora para estar ahí de referee.
9: Ándele, pues, sale.
10: No, está bien, Raúl, está ahí, que esté bien, pues ahí, con una calzoncita ahí de tu cartera aquí para nosotros y para toda la raza.
9: Y ya, hasta mañana es pago, es quincena, ahorita no hay ya para pagar.
10: Y un saludo ahí para mi cuñado, Carlos. Carlitos Escobar, que anda ahí con todo también.
9: Ándale, fue Lolito, pues, saludale.
10: Hasta luego.
9: Fíjese. Voy con un saludo, dice, por acá para la... ¿Qué onda? No le corte, Chocolatito, a toda la raza allá de la curva, al Pachiche, también para Chuy Cepeda, para Iván, para todos ustedes ahí en la curva, allá en los baldíos. Me voy con otro saludo más para el maestro Mingo y su banda. Al maestro Mingo y su banda, el saludo con todo gusto. Cuídese, Mingo. ¿Qué le cuenta Pedro, el de las papas rojas? Hoy es viernes. ¿Va a visitar a Pedro? No, pues Pedro anda ahora de Baby City, Pedro ahí anda ahora de Baby City, anda cuidando ahí, anda cuidando los nietos. Órale, saludo, dice por acá para Turín, a Turín el taquero, también para su chalán Juanelo Cortés, ¿qué pasa, Juanito? 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Hola, señor Raúl, dice que tal, muy bueno, tal, un saludo por acá para el maestro José Cabrera, también para el avionao, al Cuino, a Juanillo, al Cuco, que no se usen los niños, Cuco la piña, al Tilo, y también para el maestro Martín Torres, dice, andan allá en Islán, chambeándole. Ahí de parte de Carlillos Escobar. Vámonos pues con música. Tu saludo para quién. Buena tarde. ¿Hello?
11: ¿Me puedes hacer favor de complacerme?
9: Permítame, ahorita le atiendo. Permítame. Ok, el saludo.

0: Hola,
1: Las
0: Manny, Manny Paga, pura de las jilguerillas,
1: Venus. ¿Tú esa le pones?
0: De las, ¿le gusta
1: De
0: cómo cantan las jilguerillas al Manny?
1: Venus.
0: Ah, de, oh, mi
1: Venus
0: compa.
1: es el que ama a los de Venus.
0: Ajá, al maestro
1: Lo, los
0: Manny.
1: ama por venosos. ¿Cómo ves, mi Raulito?
0: ¿Qué pasa, mi Toñito? ¿Qué le cuenta el chimuelo?
1: Pues aquí dice, ya quiere caguama.
0: Ya quiere, pues que la
1: Y ya
0: compre,
1: es
0: dele chance que vaya, lleve el envase y
1: hora.
0: pague el líquido.
1: ¿Usted quiere el dinero?
0: Por eso, dele chance que salga y nada más lleve el envase y pague el líquido.
1: Pero no quiere nada de su bolsillo.
0: Por eso, ¿por qué no le paga o qué?
1: Sí le pago, pero pues ya ves.
0: No quiere
1: Si el
0: gastar,
1: lunes amanecen sin dinero.
0: quiere pura de pecho.
1: Pura de pecho de no pagar.
0: Pura sin gas.
1: ¿Verdad, mi Raulito?
0: Así es, Toñito, a ver tu saludo para quien tu llamada está al aire.
1: Mira. Oye, yo quería que me mandaras un mensaje para grabarlo acá.
0: Tu llamada está al aire.
1: Está bien, Raulito. Pues ahí el saludo ahí para aquí para el Chimuelo, pues que no trae para las familiares.
0: Ahora, ahora,
1: ¿Verdad?
0: ya.
1: Aquí para el patrón, aquí para José Ríos también, aquí un
0: Sale,
1: saludo.
0: sale.
1: Ya que hablamos de Ríos, para mi compadre Miguel Ríos, también un saludo allá, Zamora, andando trabajando.
0: Ajá.
1: Y para el maestro Manuel, ahí también mandaron en Chavina, también echándole ganas.
0: Sea.
1: A toda su cuadrilla, como de ocho, trae una cuadrilla como de ocho.
0: Sí, tú nomás una cuadrilla, digo no.
1: Y uno nomás al Chimuelo. ¿Tres? Ah, pero ese trabaja, ese hace lo que no hacen los ocho de Manuel. Bueno,
0: ¿A poco sí
1: unos tres de
0: trabaja
1: Manuel,
0: tanto?
1: sí.
0: No, ¿cómo va
1: No,
0: a ser
1: carito.
0: igual? ¿Cómo va a ser igual un chalán a 8?
1: Bueno, como a tres o cuatro de los que tres manes, sí.
0: Ándele, pues.
1: Esto se va a enojar.
0: Ah, te están escuchando, ¿eh? Están escuchando.
1: Un saludo también ahí para todos los hinchados que se juntan con el cachetón también ahí en la estancia.
0: Ahí con Papi Abel.
1: Abel ahí.
0: Ándele, pues.
1: Es, ¿verdad? A toda la bola de hinchados ahí se juntan, al Tunqui, a todos los
0: ¡Calle,
1: hinchados. Ahí tú sabes cuáles son, ¿verdad? Ay,
0: cállese!
1: pues ya está aquí dando lata.
0: Órale, Toño, ahí está. Ahí quedan tus
1: Así
0: saludos.
1: es, mi Raulito.
0: Ya
1: Ándale, pues
0: estás.
1: muchas gracias, Raúl.
0: Órale, buena
1: Ahí
0: tarde.
1: estamos.
0: Pásatela bien.
1: Ándale, veo.
0: Gracias por
1: Gracias,
0: comunicarte.
1: Raulito.
0: Hasta luego por ahí, Toño Salazar, Toño el Chino y el Chimuelo, los trabajadores de la construcción, puro concreto, escuchando la Catedral de la Música, el programa de todos los constructores. Bueno, constructores, maestros, albañiles, chalanes, contratistas, arquitectos, ingenieros, plomeros, electricistas, carpinteros, herreros, yeseros.

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21: Ok, muy buena tarde, continuando contigo, solamente 14 minutos para las 3 de la tarde, 14 para las 3. El saludo para la gente que nos escucha allá en las Arquillas, allá rumbo a Villamar, rumbo a Jiquilpan. El saludo dice por acá para la gente que nos sintoniza en las Arquillas, por allá para el maestro Toño el Chino, también para el Chimuelo trabajando en la construcción. El saludo para el señor José Ríos y bueno, pues toda su familia, amigos que le acompañen, y para los maestros trabajadores en las Arquillas. Sale don José Ríos, vámonos pues con música, música para ustedes.

0: Ahí quedando por las parrandas, a cargo de los Mohican Las Parrandas, para la gente que nos sintoniza ahí en las arquillas. El saludo con todo gusto al señor José Ríos, el saludo para el maestro Toño, y bueno, también para el Chimuelo ahí chambeándole, nos escuchan en las arquillas. En concreto, programa Los Constructores, programa Los Albañiles. Voy a ver un saludo para Toño, a Toño allá en Chilchota, Panadería Barajas. ¿Qué pasa, mi amigo Toño? ¿Cómo anda? Hola, muy buenas tardes. Saludos, mi amigo Raúl, aquí en Panadería Barajas. Solo escuchamos el programa number one, el número uno, programa Los Albañiles, Los Constructores, dice puro macuarro mugroso, órale. ¿Puro qué, Toño? Puro, te está escuchando Toño, Toño Trompas, está escuchando Toño.
1: Macuarros mugrosos.
0: Ay, te escucha tu tocayo Antonio, el hijo de Abel. Ándele pues, escuchando el programa Los Albañiles. Ahí está Toño, la gente de Chilchota, allá de Panadería Barajas. El saludo para ustedes, síganla pasando muy bien. Gracias por comunicarse. Y me voy con un saludo allá para la gente de Los Lobos. La gente de Los Lobos chambeando, ándele pues, vámonos con más, con más, con más.
2: Oye, Raúl, buenas tardes. Ahí me le mandas un saludo a Claus, a Leo. Quedan en putiza. Ahí me pone complacer con la rola del Indio Enamorado.
0: Órale, ya dijo. Saludote, la gente por allá de Los Lobos. Voy a ver un saludo más, dice por acá el saludo al Chivito, a los taxistas de Jacona. También para Fernando, allá en la Tortillería San Isidro, nos escuchan en Chavinda. Ándele pues, gracias por comunicarse. Y este otro saludito más, con todo gusto para ustedes. Voy con más, ¿verdad? Ay, ay, ay, dijo, qué bárbaro, qué bárbaro.
3: Buenas tardes, aquí reportando el segundo secario. ¿Qué vamos a hacer para José, para los cheferos aquí, todo lo que da? Y para los maestros García, Rafael García. Y ánimo para todos aquí, te en Chacán. Y para la reacción de la Morena, por favor. Gracias, Raúl. Buenas tardes. Adiós, Raúl.
0: Ahí está, Toño el Chino. ¿Le entendiste a Guti? Sí, le entendiste a Guti. Oh, yo sí le entendí. Órale, ¿qué tal? Reportándose el mero queso. Saludos para el Quesito Junior. También para Amayito. Dice. Bravo, dice, es perrón para pegar piso, Mayito. El saludo para toda la raza de la Lázaro. Ánimo, dice, que también para la funda del queso al Caguamo. Gracias, saludotes. Y para toda la cuadrilla de Alejandro Magaña, a todos los piseros, los que pegan piso, pues. Ándale. Saludo, buena tarde al maestro Rubén. Órale, maestro Rubén, ahí está su saludo. Dice que jale con las chelas, ¿va? Ese saludito con todo gusto para todos ustedes. Ya quedando ya casi la recta final del programa. Raúl, ¿qué tal? Buena tarde, reportándonos desde el taller del pelón. Deja el chalán que trabaje, dice, ya llevamos los envases y pagamos el líquido. Bien frías, dice, ya para, pues es fin de semana. Voy a ver un saludo para la gente de Los Ucuares, allá para Aurorita Zambrano, la señora Aurorita, ahí le enviamos su saludo con todo gusto. A Ofelia Zambrano, a Lupita Zambrano, la gente de Los Ucuares. Bueno, vamos con esta rolita que le gusta mucho a la señora Aurorita, para toda su familia. Aurorita, gracias por comunicarse.

Bueno, pues rápidamente me voy con más música, más saludos en este programa. Dice por acá para Lucecita, a la señora Luz Magaña, le enviamos un saludo con todo gusto, escuchando la Catedral de la Música. Para todas las trabajadoras, trabajadores de Almuerzos Luz, parte alta de Jacona. Sale, Lucecita, vámonos, te cantan Bondadosos.

0: ¡Ey, Vali! Ya que lavar la herramienta, hay que apagar la grabadorcilla. Ya se acabó la hora del albañil. ¡Hasta mañana! ¡Nos vemos, Reulillo!
1: Hasta mañana, gente. Que tengan una excelente tarde. Cuídense mucho. Sean felices, intensamente felices. Saludos para todos. Agradeciendo su preferencia. Agradeciendo también el permitirme estar con ustedes. Llevarles un rato de grato esparcimiento. Un rato de alegría, diversión. A puro cotorreo en este programa. Los albañiles, programa Los Constructores. ¡Sale, muchachos!
2: Macuados, mugrosos.
1: Ánimo, ánimo, ánimo. Hasta mañana. Buena tarde, voz, micrófono, controles. Contigo, Raúl Valdés, tu servidor amigo de siempre, creador oficial de este programa para todos los trabajadores de la construcción.
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12: Son las 3 con 2 minutos.
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4: Fue reiterada la invitación a participar en la campaña de recolección de útiles escolares, mediante la cual se busca reunir materiales que permitan a niñas y niños de Zamora contar con las herramientas necesarias para continuar con su formación académica. La directora de Educación y Cultura explicó que lo recaudado será entregado el 21 de agosto a estudiantes de bajos recursos que se seleccionarán mediante un estudio socioeconómico realizado por el DIF municipal.
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4: El gobernador de Michoacán acordó con comunidades indígenas coordinar una ruta de seguridad de Peribán a Jacona, con la participación de la Guardia Civil, Guardia Nacional, Secretaría de la Defensa Nacional, Policía Municipal y Policías Comunales. Propuso reforzar con operativos conjuntos la seguridad en la meseta Purépecha. Para ello se programará una reunión especial que permita definir las acciones y las localidades que quedarán blindadas con esa ruta.
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4: México necesita un ajuste fiscal equivalente al 2.4% del Producto Interno Bruto para estabilizar su deuda, en un contexto de mayor rigidez del gasto y crecimiento persistente de las transferencias, advirtió Moody's Ratings. En un reporte sobre 18 economías de América Latina y el Caribe, la calificadora señaló que el balance fiscal proyectado para este país en 2026 es más débil que el requerido para estabilizar la deuda, lo que lo coloca entre los soberanos con mayores necesidades de consolidación por detrás de Trinidad y Tobago y Brasil.
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4: Integrantes de la 76ª legislatura del Congreso del Estado consideraron que la aprobación de reformas a la Ley de Caminos y Puentes del Estado de Michoacán facilita la ejecución de los proyectos de infraestructura carretera y de movilidad, además de eliminar aquellas cargas administrativas y económicas que pueden llegar a retrasar las obras públicas, y con ello se da certeza jurídica a las autoridades encargadas de la ejecución de la infraestructura.
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4: La presidenta de México aclaró que no está confirmada una cancelación automática de las líneas una vez que termine la prórroga. En el caso de que una línea telefónica sea suspendida por no haber cumplido con el registro, el usuario podría realizar posteriormente el trámite correspondiente para recuperar el servicio. Por ello, los usuarios que todavía no hayan completado el registro deberán mantenerse atentos al calendario correspondiente a su línea, pues el proceso contempla fechas escalonadas.
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1: Son las 4 con un minuto.
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4:07, sí, son ya 4:07. Señoras, señores, buenas tardes, ¿cómo están? Qué gustazo volverles a saludar una vez más hoy en este fin de semana, en este viernes. Gracias a Dios que es viernes, viernes 14 de agosto de este presente 2026. Como siempre es un gustazo saludarlo detrás de los micrófonos de la 91.7 FM, la Catedral de la Música. Sea usted bienvenido, sea usted bienvenida a una emisión más de este su programa, el Show del Vaquero. Como siempre, le saluda a su amigo y su servidor Néstor Gómez. Ya se la sabe que con plena confianza puede llamarme el Vaquero. Y si usted me lo permite, yo te voy a estar acompañando de aquí hasta las 8:30 de la noche, llevándote lo mejor de la música del género regional mexicano. Ya te la sabes que lo más nuevo, lo más sonado y lo más perro lo encuentras a través del Show del Vaquero, así que rápidamente quiero invitarlo a que sea partícipe de este su programa poniéndose en contacto a través del WhatsApp 351-128-2322 o a través del número telefónico de cabina 351-515-5750. Búsquenos también en Facebook como La Catedral de la Música 91.7 FM, a tu seguro servidor como Néstor Gómez, locutor o vaquero-radio. Así que arrancamos con buena música, como es costumbre, es fin de semana, es quincena, es viernes, bendito es el Señor, y está lloviendo, ¿qué más puedes pedir? Así que 3 en 1. Vamos a arrancar con buena música y nos vamos con eso a cargo de Huichol Musical desde la merita sierra de Jalisco. Eso se llama Qué Feo Se Siente. Venga de ahí.

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12: Cuatro de la tarde con 18 minutos. Continuando a través de la 91.7 FM, la Catedral de la Música. Está usted escuchando el show del Vaquero. Oye, como siempre, recordarte que en punto de las 5 de la tarde damos inicio a las 2x1 del Vaquero, así que desde ahorita puede ponerse en contacto y dígame qué par de rolas le gustaría escuchar. Porque a mí dicen, buena tarde, Vaquero, complácenos con la canción El Indio Enamorado. Mándame saludos para Oscar, también para el gallero de Ogden, Utah. Andamos en pura quema de parte de Oscar, gracias. Ok. Síguese reportando, 351-128-2322. Nos vamos con eso a cargo de Valedores de la Sierra. Se titula Tira que Jala. Venga de ahí.
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0: De Tamaulipas, adueto con clave especial, se llama Ponte Bonita, en la música nueva de la semana.
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3: 4:46 PM, esto suena a cargo del compa Bebeto, se titula Seremos.

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1: Cinco de la tarde con 5 minutos, ya dimos inicio a las 2x1 del vaquero y de la nueva cuenta suena a cargo de banda Carnaval, esta vez soy yo.

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2: Son las 5 con 8 minutos.
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0: 5 de la tarde con 10 minutos, estamos de regreso a través de las 2 por 1 del Vaquero. Por ahí escuchamos nada más y nada menos que a cargo de Banda Carnaval el tema Olvidarte Cómo, y esta vez soy yo, con eso dimos inicio. Así que antes de irnos con el siguiente par de rolas, vamos a escuchar lo que la banda nos dice por acá.
1: Ajá, compa Vaquero, buenas tardes. ¿Sí me puedes mandar saludos aquí para los panaderos de la 20? Es para mi jefe el Donero. Ahí para mi tío Juan, ahí sí me puedes poner. Ah, para Wendy de parte de Jaime. Ahí sí me puedes poner dos de La Maguey, ahí porfa, Vaquero, las que sean. Gracias, un saludo también para usted.
0: Gracias, compa Martín, por ahí se va el saludo. También por acá nos dicen lo siguiente.
2: Buenas tardes, amigo Vaquero, para saludar a Hugo Mezco, a Enrique Zárate, Luis Mendoza y Jesús Mendoza de parte de la Mujerito Viña. Puedes poner dos de Grupo Los Bondadosos, Propiedad Privada y Cara de Ángel. Gracias, amigo Vaquero. Te escucho en Capicentro. Gracias, amigo.
0: Ahí está el compa Ramoncito Viña, como siempre, en sintonía para toda la bandera que nos escucha por allá en Carpicentro. También por acá nos dicen lo siguiente.
3: Vaquero, buenas tardes. Aquí saludándole Jorge Armando. Le pido, por favor, las canciones de Los Cardenales de Nuevo León, Por las Damas y Que Nadie Sepa. Por favor, si se puede, compa Vaquero. Aquí con saludos para mi padrino Antonio, para toda la familia Macías Acosta. Pues gracias y que tengan una bendecida tarde y un bonito fin de semana. Gracias y hasta luego.
0: Gracias, compa Jorge Armando. Igual usted, para toda la familia Macías Acosta, para mi compa Tony, el compa Pumba y el compa Jorge Armando. Vámonos rápidamente con lo que sigue. Nos vamos con eso a cargo de la banda Cuisillos de Arturo Macías. Se titula Eres Imposible de Olvidar. Venga de ahí.

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4: Fue reiterada la invitación a participar en la campaña de recolección de útiles escolares, mediante la cual se busca reunir materiales que permitan a niñas y niños de Zamora contar con las herramientas necesarias para continuar con su formación académica. La directora de Educación y Cultura explicó que lo recaudado será entregado el 21 de agosto a estudiantes de bajos recursos que se seleccionarán mediante un estudio socioeconómico realizado por el DIF municipal.
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4: El gobernador de Michoacán acordó con comunidades indígenas coordinar una ruta de seguridad de Peribán a Jacona, con la participación de la Guardia Civil, Guardia Nacional, Secretaría de la Defensa Nacional, Policía Municipal y Policías Comunales. Propuso reforzar con operativos conjuntos la seguridad en la meseta Purépecha. Para ello se programará una reunión especial que permita definir las acciones y las localidades que quedarán blindadas con esa ruta.
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4: México necesita un ajuste fiscal equivalente al 2.4% del Producto Interno Bruto para estabilizar su deuda, en un contexto de mayor rigidez del gasto y crecimiento persistente de las transferencias, advirtió Moody's Ratings. En un reporte sobre 18 economías de América Latina y el Caribe, la calificadora señaló que el balance fiscal proyectado para este país en 2026 es más débil que el requerido para estabilizar la deuda, lo que lo coloca entre los soberanos con mayores necesidades de consolidación por detrás de Trinidad y Tobago y Brasil.
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4: Integrantes de la 76ª legislatura del Congreso del Estado consideraron que la aprobación de reformas a la Ley de Caminos y Puentes del Estado de Michoacán facilita la ejecución de los proyectos de infraestructura carretera y de movilidad, además de eliminar aquellas cargas administrativas y económicas que pueden llegar a retrasar las obras públicas, y con ello se da certeza jurídica a las autoridades encargadas de la ejecución de la infraestructura.
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4: La presidenta de México aclaró que no está confirmada una cancelación automática de las líneas, una vez que termine la prórroga. En el caso de que una línea telefónica sea suspendida por no haber cumplido con el registro, el usuario podría realizar posteriormente el trámite correspondiente para recuperar el servicio. Por ello, los usuarios que todavía no hayan completado el registro deberán mantenerse atentos al calendario correspondiente a su línea, pues el proceso contempla fechas escalonadas.
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1: 5:36 PM. Continuando a través de las dos por uno del vaquero. Por ahí escuchamos a cargo de Banda Maguey la rola Como la Luna y también Tumbando Caña. Vámonos rápidamente por acá con saludos a escuchar lo que nos dicen por acá.
2: ¿Qué tal, mi vaquero? Muy buenas tardes. Mira, por aquí reportándose en May Toledo. Saludos para Dormemo Godínez, para Jorge Rivas, Martín Olvera y Jorge Cervantes, el Cupi, el taquero aquí en el Vergel. Y para todos los patitas blancas, mi vaquero, que nos escuchan. Gracias y buena tarde.
1: Ahí está el May Toledo, como siempre, en sintonía. También por acá nos dicen lo siguiente.
3: Muy buenas tardes, vaquero. Aquí reportando para mandar saludos a los camaradas. Primeramente vamos a mandar saludos a toda la raza pajaretera de Santiago Tengamandapio, en especial para los del barrio Belén, también para el amigo May Toledo y muy en especial para los integrantes de la panadería El Panecito, y pues en especial aquí que reciben un saludo.

0: todos.
1: Sí, siento que bien machino un pan ahorita, ¿eh?
0: Y por favor, ponme dos canciones de Lorenzo Monteclaro, El Silbidito y la otra, la que caiga.
2: Ahí están los saludos de parte de Don Memo Godínez. Vámonos rápidamente con esto que nos piden. Se va a la parte alta de Jacona para la familia Macías Acosta. Para mi compa Tony y mi compa Jorge Armando, son a cargo de Cardenales de Napoleón por las damas. Venga de ahí.

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Son las 6.